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1: La actitud del 104.1% Frexo, son las 6:05 de la tarde. Bienvenido, buenas tardes a esta tercera y última hora de Ponte Frexa. En este día, todavía falta una hora, efectivamente. Es más, hoy nos vamos hasta las 8 porque aquí está. Oye, como ustedes ya habrán notado, tenemos en cabina visitas nuestro mismísimo Ángel de Exa, Ángel Rivera. Buenas tardes, primero que nada, muy peleonero. Que
2: muy buenos días. No te cansas, muy buenos días. En Ponte Alto. Ah, no, ya me estaba la costumbre, hija, es que ya hace rating.
1: Póntela ya. Yo no voy a decir nada, Es que
2: el rating me llama.
1: Claro.
2: Sí, aquí sí. Como que no veo mensaje. ¡Ah! No, perdón, es que...
1: Bueno, que ya se va, dice, que tiene muchas cosas que hacer. No te quito tu tiempo, si quieres, ándale, ven, levantarle el rating.
2: Yo te lo regalo. A ver, Monserrat, ¿qué tienes? Es que... como dirá la rola, si supieran.
1: Sí, cierto. Tenemos tema del día.
2: Suéltame la DJ.
1: ¿Qué es algo que haces ahorita de adulto que... jurabas que era aburridísimo cuando estabas morrito, cuando estabas en...
2: No, yo creo que quedarte en la casa. O sea, porque, por ejemplo, cuando yo estaba niño, me acuerdo que era de, no, pues mis papás de, no, pues, no, vamos a hacer el mandado y vámonos a la casa a recoger, sí, a lavar. Ajá. Y era así como que, chale, ya como un domingo como a las 4 de la tarde que ya habíamos terminado de hacer todo. Y era así como de, ¿y luego para dónde me van a llevar? Y era como de... Pues no, ya.
1: ¡Ya duérmete!
2: Ya duérmete. Y por ejemplo, ya actualmente ya es como de. ¡Qué agusticidad!
1: Estar en tu casa. Oye, mientras, sí es cierto.
2: O sea, yo creo que para mí un día de descanso literal, literal, es no hacer nada, literal.
3: Órale, qué padre.
2: O sea, de que. O sea, de que te levantas, te va. O sea, diario. O sea, aquí en el jale hago mi San Domingo.
1: Pues hace rato cuando llegué estaba ya muy a gusto.
2: No, es que no puede andar, la máquina de champear tiene que reposar un ratito. Si no, se desviela, hija. Ya está desvielado.
1: Ya está desvielado desde hace rato.
2: No, pero yo creo que eso, el no salir de casa.
1: Sí, es cierto. Antes lo veíamos como un castigo y la verdad es que ahora esperamos. No, justamente.
2: Esperas eso. O también cuando, por ejemplo, cuando estabas niño que te regalaban en tu cumpleaños o algo, ropa. Y era como que, no mames, Miki, ¿cómo que ropa? Sí, o sea, querías juguetes. Sí. Y actualmente ya esperas que mínimo te regalen unos calzones. Porque ya a veces los traes bien balanceados, hijo. Bien balanceados y dices, no, ya espero cada año así el cumpleaños que me... Ay, mira, te trajo unos calzones, unos calcetines, claro. Una playerita. Sí, pero también hay que informarle a la gente que cuando regala cosas, ajá, que cheque tu talla. Porque a veces me dicen, no, te trajo una grande para que te quede oversize. ¿Y qué crees, hija?
1: Me queda
2: apretada. Y o sea, así no se puede. ¿Uno qué más quiere? Por eso ya, yo dije, el próximo año ya me voy a poner a dieta. Yo dije que pero como ya vamos a la mitad,
1: sí, claro,
2: ya voy ya a andar, no, a las carreras.
1: Sí, claro.
2: Mejor y el otro año empezamos bien porque ahorita ya ando a las carreras.
1: O regálele playeras XX.
2: No, hija, no, tampoco.
1: No, para que andes a gusto, padrino, porque si no, como que no respiras, no, ¿te das cuenta?
2: Tampoco estoy... casi me dice el baby face.
1: ¿Quién es el baby
2: face? Ah, sí, hija, eso es para chavos, eso es de chavos, hija.
1: Sí, ya me sentí muy, muy fuera de la chaviza. Pero oye, número de camino 477-762-1041. Comparte con nosotros esas cosas que de morrito pensabas que eran aburridas y ahora no te queda más que hacerlas. Y mientras te leemos, te dejamos con Rock and Lovers. Esta rola se llama Corazón de Papel. Ya volvemos y estamos en todas partes.

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1: 6:29 de la tarde, Frexo, y hoy ya tenemos también información de lo que está ocurriendo en las colaboraciones musicales. Y esto también te lo dimos a conocer hace unos minutitos a través de nuestras redes sociales, que nos encuentras como XFM León. Si aún no nos sigues, corre a seguirnos, porque ahora sí es oficial. Tenemos una colaboración que a mí me emociona bastante. ¿De quién te estoy hablando? De Dana. Ahora Dana Paola, como ya sabes quién, ajá, y el Malilla, fíjate nada más, no hombre, esto ya se escuchaba desde el año pasado, no se había concretado, y ahora sí ya es oficial, ya hay videos, ya hay por ahí algún adelanto, así que bueno, estamos muy emocionados, y nada, seguir invitándote a que igual también escuche la programación de XFM, porque seguramente aquí la vamos a tener, la vamos a disfrutar, y seguramente será una gran colaboración. Pero tú qué piensas, ¿te gusta la idea? Número en cabina 477-762-1041, y pues nada, hay que esperar a ver qué noticias nos traen. Y también, de verdad, corre a seguirnos porque ya te actualizamos todo lo que está ocurriendo en el medio musical. Mientras tanto, más música. Nos quedamos con Gloria Trevi. Esta rola se llama No Estás Sola. 6:30. Ya volvemos y recuerda que estamos en todas partes.

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1: La actitud del 104.1%, Frexo, 6:48 de la tarde. Oye, ya casi nos vamos, pero no me voy a ir porque voy a aprovechar que aquí está Ángel Rivera para recordarte que este próximo lunes tenemos actividad en calle.
2: Claro que sí, porque vamos a estar regalando este balón, balonetza.
1: Balonetza.
2: Etza. No se crean. Vamos a estar recorriendo las calles de la ciudad de León, Guanajuato. Ajá. Con esta promoción que se llama Golexa.
1: Golexa,
2: que es el balón oficial de nuestra bonita, preciosa y hermosa estación
1: de radio.
2: Así que, se va a escuchar mal, pero no. Bueno, no, mejor no me callo.
1: ¿Qué?
2: Sí, ya tengo la costumbre, hija. Siempre ando cajeteando.
1: Oye, sí, que por cierto, yo no, o sea, sí, porque yo vi en la mañana que andabas tú ventilando cosas muy privadas. ¿Que te gusta oler qué?
2: Ah, del tema. Es que lo mandaron ahí a WhatsApp.
1: ¿Qué mandaron?
2: Sí, lo mandaron. Ya ahorita fuera del aire platicamos. Pero sí vamos a estar recorriendo. Vamos a estar recorriendo las calles de la ciudad de León, Guanajuato. Ajá. Para que lleven a sus niños, sí, lleven claro. Al marido. Sí. Ahí vamos a tener una portería y el baloncito. Si me meten gol, ajá, arre. Pues les damos su balón. Si no, hasta la próxima. No, pero sí vamos a estar regalando estos balones. Además, vamos a tener más sorpresas porque vamos a seguir regalando gorras. ¿Sí? Recuerden que también las mañanas estamos regalando café ahí en el noticiero con Luis Cárdenas. Sí. También estamos regalando accesos para los bravos. ¿Sí? Tenemos sorpresas.
1: En las tardes agua.
2: Con este clima se antoja.
1: Sí, se antoja. Para que le hagas otra vez café o algo, pero sí.
2: Sí, la neta, ahí las vas guardando.
1: Exacto.
2: Ahí que la traes en el carro y todo el rollo.
1: Ah, muy bien. Así que, por favor, síguenos a través de las redes sociales. Y muy importante, ahora sí también, sigue la ruta del Exomóvil con Ángel Rivera, porque tenemos muchas sorpresas para ti. Ya siendo las 6:50 de la tarde, pues ya vámonos. Exacto. Nos escuchamos el próximo lunes en punto de las 4. Yo soy Monserrada Alonso y en todas partes, ponte Frexa. Goodbye, everybody. Un beso. Bye.

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24: ¿Cómo están? Qué gusto saludarlos. Hoy es viernes, viernes 12 de junio del año 2026 y yo me llamo Jesse Cervantes. Y bueno, por fin, el día de ayer estuvimos desde muy temprano en el Estadio Ciudad de México. Fue una ceremonia muy a lo que son las ceremonias inaugurales de la Copa del Mundo. Justo hoy es la ceremonia de inauguración en Canadá y hoy es la ceremonia de inauguración en Estados Unidos. Pero bueno, la mexicana, estuvo por ahí Maná, estuvo Ángeles Azules y Belinda, estuvo Shakira, estuvo J Balvin, Alejandro Fernández dejó una extraordinaria interpretación del himno. Y bueno, el partido, México le ganó 2-0 a Sudáfrica. Ayer estuvo Alex Lora inaugurando el programa este de Amigos Sin Derecho. Estuvo El Gritante, hoy lo tendremos un resumen de lo que sucedió el día de ayer en el programa. Poncho Vera estará con nosotros hablando de deportes, estará Ale Rey, que nos trae las mejores recomendaciones de películas y series, y bueno, también estaremos presentándole a las estrellas del fútbol.

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3: Démele un aplauso al maestro Lora.
4: En este momento,
5: ¡mamá! ¡Pon la computadora! ¡Está saliendo el Tri en Amigos Sin Derecho, mami!
3: No. Sí, señor Alex Lora, qué gustazo tenerlo aquí con nosotros, uno de los artistas más importantes. Y hace rato lo decíamos, Lora es México, sinónimo de lo que significa culturalmente nuestro país, nuestra morenita de Guadalupe, nuestro rock and roll, nuestra música.
4: Totalmente.
3: De lo que es la banda.

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1: Más bonito en la historia de los mundiales.
2: ¿Y ahora qué tanto te ilusiona esta selección, Alex? Tú como futbolero,
1: yo
2: como
1: creo
2: atlantista.
1: Que... con la fuerza de la mente de todos y la bendición de la Virgencita de Guadalupe, yo creo que sí vamos a llegar más lejos que en otras ocasiones. Porque el otro mundial pasamos y el otro juego fue contra Italia y ahí fue donde valió.
3: Sí.
1: El otro mundial pasamos, cuando fue en México me refiero.
3: Claro.
1: Y el otro mundial pasamos y luego fue contra Alemania. Y ahí fue cuando valió. Que estuvo medio...
3: chico,
1: chiroleado a esa contra
4: Hugo,
1: Alemania.
4: Tira un penal, Hugo.
1: Pero yo creo que esta vez sí vamos a llegar más lejos porque todos estamos concentrados sí. En que tenemos que hacerlo y la fuerza de la mente es gruesa. Yo considero que la mente de todo el pueblo de México es lo que nos ayudó ahora para ganar.
5: Alex Lora.
6: Regresamos

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1: Querido Gil Gilillo, ¿cómo estás? ¿Qué nos cuentas?
2: Mi Jesse, ¿cómo están? ¿Cómo les fue?
3: ¿Sabes quién está bien contento? Alex Lora, el líder de esta banda emblemática que es el Tri, está bien contento porque el 25 de julio va a festejar 58 años del rock and roll para el mundo. Se llama el evento 58 años ininterrumpidos del Tri, que la verdad, cómo han dado lata, ¿no? Qué manera de permanecer en el

0: tiempo de renovarse, de actualizarse, de estar buscando alternativas, fórmulas diferentes, y la verdad es que a mí me da muchísimo gusto que pues ya prácticamente esté todo listo para esta presentación que ocurrirá prácticamente en pues ya en muy poco tiempo en el Palacio de los Deportes, que es un lugar emblemático también para la agrupación y que pues también Alex Lora ha cobijado o ha abrazado durante muchos años. Que él donde se presente, porque él puede estar en el Metro Pantitlán haciendo un show y lo llena. Puede estar en este venue maravilloso que y tan tradicional que es el Palacio y lo llena. Puede estar enfrente, en el GNP y lo llena. Pero puede estar en Pueblo, puede estar en Guadalajara, en cualquier ciudad. Y siempre son llenos absolutos en Los Ángeles. En Estados Unidos los arropan muchísimo. Y por lo pronto, pues el querido Alex Lora ya está festejando estos 58 años ininterrumpidos de trabajo a lo largo y ancho de todo el mundo y de la mano de su domadora, la queridísima Chela Lora, que también ha sido como el eje de sus ruedas, arropado por toda la agrupación y por todos los músicos de esta emblemática banda. Y además, en paralelo, también está festejando 46 años de casado. Yo creo que y eso ya lo hace como un personaje atípico, porque ahora ya son más los divorciados que los casados, ¿no? Entonces, ya es un objeto raro, ¿no? Lo ven llegar a algún lugar y yo soy casado. ¡Ay! ¿Y usted por qué es casado? Digo, no todos, hoy en esta época ya es diferente. Se les tiene que hacer un monumento, mi Jesse, a toda la gente que lleva tantos años casados, la verdad, ¿no? Empezando por ti y por mi queridísimo Alex Lora y doña Celia Lora. Y por lo pronto, pues para todos los amantes del rock and roll, van a poder disfrutar de todo, de un espectáculo que dicen que está preparando el maestro Lora, completamente diferente, con el estilo incomparable de el Tri y de esta voz cantante y gritante, como dijera, de esta agrupación que vaya, cuántas generaciones ha visto crecer. Desde acá, muchas felicidades. Y bueno, pues ya se acerca la fecha para que se festejen esos 58 años en donde se han cantado canciones casi todas muy parecidas, ¿no? Porque además le hace el maestro le voy a hacer una canción al mundial, ¿no? Y entonces la empieza a cantar con esta vena creativa que tiene, porque además no podemos ocultar que es un genio, y hace su canción del mundial. Mañana voy a hacer una canción sobre la Ciudad de México y su tráfico y los ajolotes, ¿no? Y entonces se avienta sus canciones, ¿no? Y entonces es parte de la fórmula del éxito del maestro Lora, que también hay que reconocer que se reinventa todo el tiempo, cobijado de la audiencia y también de la morenita del Tepeyac, que también con tanto orgullo honra frente a todo el mundo, ¿no? Entonces, desde acá el abrazo muy fuerte, vayan preparándose porque ya viene esta celebración, 58 años de El Tri, en donde mejor lo sabe y donde más lo disfruta ser el maestro Lora, que es en el escenario, mi querido Jesse.
1: Gracias, Gilillo. Vamos.

0: nos despedimos. Muchas gracias por escucharnos aquí en XFM. Excelente viernes, pásenlo muy bien y quédese escuchando XFM.
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1: 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Thank you.

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5: Amigos, ¿cómo están? Buenas noches, bienvenidos a esto que se llama Amigos Sin Derechos. Estamos en vivo para todos ustedes desde la capital del país, siendo las 9:02 p.m, tiempo del centro. Aquí estamos en la Ciudad de México, ya sin pasar por tanta agua como ayer, ya sin tanto caos como el día de ayer, pero felices porque está rodando la pelota y tuvimos dos partidos bien interesantes. Déjenme saludar con muchísimo cariño a Fergay. ¿Cómo estás, Fer?
6: Bien, amigo, muchas gracias, mi querido Jesse. Muy contento, pues, viendo fútbol todo el perro día, como me gusta. La verdad es que hoy nos tocaron un partido medio flojón, el de Canadá contra Bosnia, pero el segundo, el de Estados Unidos, ahorita lo estamos platicando. ¡Qué bien juegan los americanos, oye!
5: O sea, ¿en qué momento?
6: Sí, sí, sí. Sí, sí.
5: Dejaron el béisbol estos cabrones.
6: No, qué fuerte, la verdad.
5: Y el fútbol americano. Vuelto. Aparte, qué cantidad de estrellas estaban en el, sí. en el estadio, en el sofá.
6: Ah, por ahí andaba pues Paris Hilton. Vimos a Tom Cruise, a Katy Perry,
5: Leonardo DiCaprio,
6: David Beckham.
5: No.
6: Nada más faltaste tú, mi Jesse.
5: Es que tenía que chambear.
6: Claro, tenías que estar
5: aquí. Tenía que venir aquí a cumplir con la chuleta, mi querido.
6: Sí.
5: Fer. Oye, qué buenos partidos tenemos hoy. Invitados especiales. Está el Cata Domínguez.
6: Ya sé, qué ganas de platicar con el Cata, la verdad.
5: Que aparte viene muy elegante.
6: Ya lo vi.
5: No.
6: Yo ni me bañé y él sí viene todo peinadito.
5: Viene peinado. El Cata Domínguez estará con nosotros y también viene de Yabú. Y bueno, también esta beldad llamada Rosa Concha.
6: Sí. La verdad es que estamos felices de llevarles a todos ustedes ahí que van seguramente escuchando en sus vehiculitos. Qué bonito decir la palabra vehiculito. La
5: me gusta. Sí, no, me encantó.
6: Un beso ahí hasta sus vehiculitos.
5: Sí. Yo tengo un par. Así que recibo con cariño ese
6: exacto
5: beso.
6: Tenemos pues mucha información de todo lo que está sucediendo y la verdad pues con muchas ganas de platicar justamente de los partidos y también con el Cata.
5: Sí, la verdad es que sí, les vamos a pedir que nos retroalimenten. Estamos siendo escuchados por una buena parte de este país. Estamos en Guadalajara, en Monterrey, el que omite otorga. Ahorita me pasan la lista completa de todas las ciudades en donde estamos, porque estamos prácticamente en radio en todo el país a través de la cadena EXA, la cadena La Mejor, FM Globo, la cadena Globo, a través también en el YouTube de noticias, de MBS Noticias. Estamos también en podcast a través de pues, cualquier plataforma de podcast que quieran ustedes seleccionar en la Unión Americana. Así que, pues, mi querido Fer, tenemos un muy buen programa el día de hoy.
6: La verdad es que sí, como bien dices, Jesse, e incluso cuando nos vayamos a corte aquí en la radio, vamos a estar transmitiendo completamente en vivo en las diferentes plataformas, ahí para que se metan y platiquemos con todos ustedes de lo que sucedió esta jornada, este viernes, que la verdad, pues sí, sorprendente a los Estados Unidos, que me parece que en este primer tiempo ha sido lo mejor que hemos visto en esta Copa, ¿no?
5: Totalmente de acuerdo. Lo dices perfectamente.
6: Sí.
5: Lo mejor que se ha visto en esta Copa del Mundo fue Estados Unidos en su primer tiempo el día de hoy.
6: Sí.
5: ¡Qué bárbaro! ¡Qué aplanadora!
6: El centro delantero que tiene en el 20, qué jugadorazo es, que es centro delantero del Mónaco, que lleva ya 2 goles hasta el momento, pues es el campeón de goleo del torneo. Y la verdad, a mí me sorprendió. Incluso estábamos platicando que a Pulisic lo sacan en el primer tiempo ya,
5: sí,
6: como para guardarlo. Dijeron, ya, esto ya está decidido, así que vamos a guardarnos a la estrella.
5: Sí, oye, y la verdad es que vamos ahora a ver, porque también todo inició en Canadá, día empezó en Canadá en la mañana, y vamos a este reporte que nos mandan nuestros colaboradores desde Canadá. Adelante.
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7: Desde Toronto, Canadá, hasta México, un saludo grande a mis amigos de Sin Derecho, a Jesse y a todo el panel allá en estudio. Muchísimas gracias. Mi nombre es Fernando Mendoza y esto es On Latino Media. Nos encontramos ya en el Toronto Estadio previo al partido inaugural de Canadá versus Bosnia. Hoy una inauguración. Ayer fue México, hoy Estados Unidos y Canadá. Y es que este reciente remodelado estadio tiene 6 partidos de esta FIFA FIFA World Cup 2026 con una capacidad para 45 mil espectadores. Esperamos que hoy Canadá rompa su racha, ya que jamás en ninguna Copa del Mundo ha ganado un partido mundialista.
8: Este es el ambiente que se vivía en las afueras del estadio en Canadá, donde Bosnia y el equipo canadiense se enfrentaban. Lamentablemente no se rompió la mala racha. Sigue Canadá sin saber lo que es ganar en una inauguración en Copas del Mundo. Y ahora el equipo canadiense tendrá que esperar el siguiente partido para buscar sumar 3 puntos. Por lo pronto, empataron 1-1 en la cancha del equipo canadiense.
7: Todos mis amigos de Sin Derecho allá en la Ciudad de México, muchísimas gracias por esta oportunidad. Yo me quedo todavía aquí cubriendo, existe una fiesta y una fiebre mundialista, ya muy poquitas horas de vivir este partido inaugural y este primer encuentro Canadá versus Bosnia aquí desde la ciudad de Toronto. Yo soy Fernando Mendoza y esto es On Latino Media.
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5: Muchísimas gracias a Fernando Mendoza y a On Latino Media que nos van a estar mandando reportes de lo acontecido en Canadá. Un partido bueno, pero que terminó en un 1-1, un empate, sí, para Canadá. Reparten puntos y queda demostrado que allá el hockey y todos estos deportes que
6: que es el lanzamiento de hachas a la,
5: el lanzamiento de hacha, el cortar árboles.
6: Claro, el cortar árboles y el curling,
5: todo
6: esto. Curling,
5: todo eso, pues es lo de los canadienses.
6: Sí,
5: ¿no?
6: Sí, la verdad. Y reporte de último minuto, jamás pensé decir esto, pero me acaba de mandar mi esposa que va ganando Estados Unidos 4-1.
5: ¡Oh! Papá.
6: Goliza.
5: Impensable. ¿En qué momento?
6: Sí. Oye, pero frío lo de Canadá, o sea, no solo el clima de allá, sino también su fútbol, ¿no? O sea,
5: como sí, que y les costó mucho ir en el estadio.
6: Les costó, sí.
5: Creo que, pues bueno, están haciendo una lucha por darle vida al fútbol y eso es algo importante para este país. Están empezando, sí, a avivar la llama del fútbol. Quien ya tiene la llama viva es nuestro invitado del día de hoy.
6: Ay,
5: un aplauso a todos, por favor. Lo tenemos ahí, mira, calentando en la banca con Rosa Concha.
6: Aguas, porque es mañosa, sí, la Rosa
5: pero
6: Concha.
5: Mira, nada más. Un aplauso para el Cata Domínguez. Está con nosotros, señores. Aplaudan de pie.
6: Cata Domínguez.
5: Cata, ¿cómo estás?

0: Inglés. Ese, mi Cata, ¿cómo estás? Qué gusto saludarte. La verdad es que es un placer tenerte aquí en Amigos Sin Derechos, futbolista de cepa.
1: Sí, qué jugadorazo además.
0: Jugadorazo de
1: seleccionado
0: la Liga Mexicana,
1: también.
0: Seleccionado. ¿Cómo estás, Cata?
2: Bien, muy bien, buenas noches a todos. Gracias por la invitación, Jesse, Fer. Contento de poder estar aquí en este espacio y bueno, a platicar un poquito de fútbol.
0: Oye, ¿cómo has visto, mi querido Cata? Platícale al público que nos está escuchando en la radio por todo el país, que nos está viendo en las plataformas digitales a lo largo y ancho del continente americano. ¿Cómo has visto esta competición? No son muchos los partidos, son cuatro apenas.
1: Sí.
0: Pero ¿cómo has visto? Ya jugó Corea, ya jugó México, Estados Unidos. Los anfitriones ya jugaron, Canadá también. ¿Cuál es tu opinión acerca de lo que va del torneo?
2: Bueno, ahorita feliz por, pues obviamente ganamos la selección. Creo que tuvimos de poder haber hecho un gol más, yo creo, con las dos expulsiones y lamentablemente la expulsión de Cachorro Montes, pero creo que en sí el Mundial ha empezado muy bien. Ahorita, bueno, con los 4-1 de Estados Unidos, entonces creo que va por buen camino el Mundial y creo que es espectáculo para toda la gente, ¿no? Que son aficionadas al fútbol.
1: Oye, mi querido Cata, después de lo que vimos ayer con México para el siguiente partido, que es el próximo jueves 18, ¿tú qué harías? ¿Qué cosas nuevas harías? ¿O saldrías con la misma alineación? ¿O le meterías ahí algún cambiecito en la media? Se rumora que a lo mejor arranca Gil Mora. ¿Tú qué harías?
2: Bueno, se tiene que poner otro central, obviamente, porque sí. Pues está expulsado Montes. Yo creo que repetiría o hiciera un cambio nada más en el medio campo. A mí me gusta mucho Gil Mora.
1: Sí.
2: A pesar de su edad,
0: sí, no.
2: Creo que es muy maduro futbolísticamente dentro de la cancha y te da otro plus. No, sin menospreciar a los que jugaron esa posición, pero me gustaría verlo, ¿no?, de titular.
1: ¿En lugar de quién te gustaría verlo?
2: Bueno, yo creo que, con todo respeto, y no es, yo creo que en el lugar de ahí de Fidalgo, porque es una posición donde puede ocupar muy bien.
0: Dicen que cuando dice alguien con todo respeto,
1: sí,
0: viene un madrazo.
1: Ahí viene, ahí viene.
0: Sí, o sea, realmente.
1: Es que bueno, la barrida del Cata, mostrando las armas.
2: No, bueno, fui Cruz Azulino.
1: Sí, sí, claro.
2: Jugador del América, ya va a empezar ya la polémica, por eso digo, sí. no me gusta, pues a mí esa, claro. Pero es una posición de esta peleada, ¿no?
1: Oye, y tú como experto en la posición de defensa central, con la expulsión de Montes, ¿tú qué harías? Porque también se dice que a lo mejor meten a Edson o que mueven a Reyes y entra Jorge Sánchez, ¿cuál sería como una...?
2: Mira, me gustaría a Edson, creo que pues obviamente él en el América cuando dio el repunte a Europa, estuvo de central, fue donde se vio. En ese momento la Volpe también lo ponía de contención. A mí me gustaría que jugara Edson, obviamente, pues el capitán de la selección. Pero también se podría habilitar a Isra Reyes, que pues obviamente no lo ha hecho mal y como lateral lo ha estado subiendo bien, ¿no? Ahí incorporar, no sé, Jorge Sánchez, yo creo, si habilitas a Isra Reyes ahí en la central.
0: Pues la verdad es que vamos a estar con el Cata platicando de esto y de muchos detalles más. Y tenemos, Cata, Fer, hoy tenemos una polémica bien interesante antes de ir con la cápsula de Maguchi, que nos va a platicar en torno a su opinión de lo que fue la ceremonia inaugural en Canadá. Tenemos una polémica importante. México-Sudáfrica 2010 contra México-Sudáfrica de 2026. ¿Qué selección fue la mejor? Les voy a estar poniendo en la pantalla hombre por hombre.
1: Uy.
0: 2010 contra 2026. Y ustedes me van a decir quiénes son sus favoritos. Y queremos que ustedes mismos, querido público, vaya retroalimentándonos en redes, vayan investigando. Para eso está el Google, para eso están. Hay muchas plataformas que les pueden dar ya pues la alineación o el 11 titular del 2010 y compararlo con el 11 titular que arrancó aquí. Okay. Vamos a ir analizando hombre por hombre.
1: Perfecto.
0: Aquí los vamos a ir poniendo y en tanto vamos a la opinión de nuestra experta en espectáculo, Magucha, que nos va a platicar en torno a lo que, a su muy particular punto de vista, fue la ceremonia de inauguración de Canadá.
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5: Y por supuesto que también vamos a criticar lo que pasó ahora en Canadá, en esta su inauguración. Lo que sí les voy a aplaudir es que ellos sí, 10 de 10, que ponen en primer lugar su país. Sí, para todo era Canadá, para todo era rojo, para todo era pues emular esta flor de maple que es representativa de su país. Miren, estuvo Michael Bublé, el gran Michael Bublé con este vocerrón, cómo podía fallar, él todo de negro, muy elegante, increíble. La canción que hizo fue como una bienvenida a casa. Así fue. Y llegaron las bailarinas que estaban vestidas de blanco. Lo que yo les decía ayer, sí, dando a conocer como este llamado a la paz. Y eso es poner el nombre de tu país en alto, que estás orgulloso de... A mí no, claro que me hubiera encantado ver a una Belinda en lugar de usar sus jeans que fueron intercambio y que fue hecho para ella de Swarovski, pues verla como más mexicana y sexy, wow, eso me hubiera fascinado. Y bueno, no tuvieron a J Balvin ni más, pero ni a Shakira, pero ellos lo hicieron a su manera. A su manera tampoco encontré playback, tampoco, les digo, fue la gran producción, pero estuvo bien, al menos dando la bienvenida a donde están, a Canadá. Aquí, como que siento que así al menos el mariachi nos hizo falta. ¿Ustedes cómo lo ven? A ver qué tal nos va en Estados Unidos con su inauguración.
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0: Aquí estamos, en vivo totalmente, ahora sí tengo las ciudades, así que estamos en Acapulco, en Cuernavaca, en Puebla, aquí en la Ciudad de México, en Ciudad Juárez y en El Paso, en las dos ciudades estamos ahí, en Monterrey, Nuevo León, Tampico, Tamaulipas, Guadalajara, en Puerto Vallarta, León, Cabo San Lucas, también estamos en Ensenada, Hermosillo, en Mexicali, en Nogales, en Tijuana, en Mérida, en Irapuato, en Puerto Escondido, también estamos en Durango, Zamora, Celaya, Acámbaro, Tuxtla Gutiérrez y en Felipe Carrillo Puerto, además de que estamos en el YouTube oficial de MBS Noticias, para que sea por la red o sea por la radio, quedes escuchando que tenemos mucho que comentar. Y ahora vamos a pedirles a nuestros dos expertos en fútbol, que yo siempre tengo más la voz del aficionado. Oye, Cata, resulta que los Estados Unidos salieron y dieron el mejor primer tiempo del Mundial. Y eso siempre significa presión para México, ¿eh?
1: Híjole, claro.
0: Claro que sí. O sea, el que Estados Unidos debute como debutó, es una presión para México, porque le sigue Australia y porque tiene un grupo que pues, quizá no era tan fácil como se pensaba, pero ahí están los gabachos, ¿eh? Denme su opinión del partido.
2: Bueno, creo que ahorita va a empezar una discusión, una polémica en toda la prensa deportiva de los cuatro que metió Estados Unidos a lo que no hizo México. Pero la ventaja es ganar, es sumar, obviamente gustando, pero bueno, ahorita que ganó Estados Unidos 4, bueno, ya van a empezar a meter un poco de presión a la selección mexicana.
0: Oye, con un más 3, ¿no?
1: Exactamente, pues sí, por los goles, diferencia, ¿no?, de goles, más 3. Yo creo que si el Vasco Aguirre vio el partido, yo creo que...
0: No,
1: sí,
0: dice,
1: no, manos, que híjole, ¿cómo son esos? De hecho,
2: salió molesto, de hecho, ¿no? Exacto. Salió medio molesto.
1: Exacto, yo creo que si lo vio, sí, yo me imagino que se va a estar poniendo un poquito nervioso, porque al final, pues la vara la está poniendo Estados Unidos también como uno de los tres anfitriones, en el sentido en el que estás en casa, pues hay que arriesgar, hay que ir al frente, hay que ser ofensivos, hay que buscar meter muchos goles, y es lo que hizo Estados Unidos. Creo que a diferencia de México, como lo mencioné ayer, fue un poco precavido, de más, yo diría.
0: Aquí nunca fueron precavidos, ¿eh? Siempre estuvieron adelante, sí, adelante, y sí, no, no solo Cata, no solo metieron 4, jugaron bien.
2: No, bien. El estilo tipo europeo que maneja, sí, más o menos Estados Unidos con los jugadores que tiene, sí, igual nosotros tenemos europeos, pero creo que en esa idea de fútbol es diferente, ellos te juegan más verticales, más directos, y los goles fueron así, en transiciones rápidas y llegaron, bueno, lamentablemente autogol del
1: Paraguay, primero,
2: el primero, pero sí, fue claro, causa capital de una transición, entonces... es un estilo que tiene Estados Unidos y así siempre ha estado. Obviamente, como siempre decimos, creo, para mí, ya nos emparejó a nivel futbolístico, yo creo.
1: Sí, mira.
0: Oye, vamos a ver, porque se va a comparar todo y yo creo que aquí los goles van a empezar a contar. Es decir, a la hora de definir la primera o la segunda, sí, posición, porque si México no termina en primero, va a terminar jugando en el estadio donde vimos jugar a Estados Unidos, que es el SoFi Stadium en Los Ángeles, y no en el Estadio Azteca, donde quisiéramos que jugara nuestra selección, que esperemos que pasen primero, ¿no?
2: Sí, bueno, y sabemos que pues también allá tenemos aficionados, sí, tenemos
1: locales. Somos locales, sí, pero allá, sí.
2: Estaría mejor que fuera aquí.
0: Sí, no, es que sabes que yo también, tú has jugado en ese maravilloso el templo del fútbol. Jugar en el Azteca lleno es... No, otra cosa, ¿no?
2: No, es para bueno, es una emoción muy grande porque ver a miles de aficionados, a mil que esté lleno, y hace pesar. Y yo creo que ayer en el partido sintieron un poco. Hasta mismo Vasco creo que dijo que algunos se acalambraron.
1: Sí, sí, sí. Julián Quiñones al final sí, este, pide el cambio incluso, que para mí fue el mejor
2: jugador de la tensión y que causa el partido con sí, tanta gente y eso. Pero bueno, eso lo deben de manejar mentalmente también.
0: Sí, que es una parte importantísima el manejo mental. Bueno, vamos ahora a esta cápsula de Caliente.mx.
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0: ¡Aquí seguimos! ¡Ay, oye! Que es que es de tanto gritar, emoción, de tanto gol, sí, de tanta emoción, carajo, se le salen a uno los gallos. Que no me los fumo, se me salen solamente. Caray. Pero bueno, aquí seguimos. Esto es Amigos Sin Derechos. 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Brasil y Marruecos debutan este sábado, el día de mañana, 13 de junio, en el Grupo C, en la ciudad de Nueva Jersey, con un duelo de alto, verdaderamente alto nivel futbolístico. 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Y el antecedente, pues esto sí, favorece a Brasil. 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Vamos a un corte comercial en radio. Nosotros nos quedamos aquí conectadísimos al YouTube y al Facebook de este programa que se llama Amigos Sin Derecho. Así que vamos en radio corte.
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0: 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Ya estamos de regreso. 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
1: Aquí estamos en la radio, aquí estamos de regreso en esto que es Amigos Sin Derechos, en la cadena X, en la cadena La Mejor, en la cadena Globo. Estamos en YouTube también de MBS Noticias, estamos también en la Unión Americana a través de podcast todos los días. Búscalo en tu plataforma favorita, ahí vamos a estar también en las plataformas acá en México, y nos puedes seguir en redes sociales. Para la gente de la radio, estamos haciendo una dinámica bien importante,
2: Está bien bonita, sí.
1: En donde estamos comparando, la gente de la radio, vayan echándole también imaginación, ¿qué selección fue mejor, la del 2010, o sea, aquel México-Sudáfrica del 2010, sí, que empataron?
2: Empataron 1-1 con gol justamente de Rafa Márquez, que ahora es el auxiliar del Vasco.
1: Y o la selección 2010 o, sí, la selección que acaba de ganarle a Sudáfrica en el Estadio Azteca. Estamos hombre por hombre comparando, y pues están decantando ambos por buenas opciones. Hay algunas que no hay ni de qué hablar, pero tú en radio, ¿qué opinas? ¿Cuál fue la mejor selección? ¿Quién era el mejor hombre? Si nos pueden dar una empapadita rápida así de lo que teníamos en el 2010.
2: En el 2010 teníamos, por ejemplo, al Conejo Pérez, que se subió de última, y además se decía que Memo Ochoa iba a ser el arquero titular en esa copa, pero pues al final se sube el Conejo, que además es el último momento compa del Cata. También en la central teníamos a gente como Salcido, Osorio, estaba Efraín
3: Rodríguez,
2: Rafa Márquez, el Maza Rodríguez, Raúl Jiménez, estaba Giovanni, estaba Carlitos Bell, estaba de medio de contención Gerardo Torrado.
4: Y dale, Cata. Jessy querido, Blanciolado siempre ante mis pies. Fer, amor, Kai, que eres, extrañé, bueno, la cosa más
2: preciosa.
4: Vente a la

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1: Primero que nada, mi querido Cata, ella, hoy, muchachos, el chiflido para recibirme, hombre, que se... ¡Sascuas! Está bien. Cata Domínguez, ¿es cierto que te pusieron Cata por andar ahí como que de Catalina Krill? ¡Oh,
2: con un parche en el ojo.
1: ¿Te metieron un parche en el ojo? ¿Qué pasó? Contéstame la respuesta, por favor.
3: No, para nada. Es por un exjugador que estuvo en Cruz Azul que le decían el Cata Díaz. Ajá. Y yo estaba rapado. Ajá. Y decían que me parecía a él. Entonces me pusieron Cata por él, por el Cata Díaz, un argentino.
1: ¡Órale! Pues todo en este momento dice ¡oh! Ya aprendimos algo del Cata Domínguez. Pregunta número dos que el público está haciendo. Claro. ¿Qué sientes de que, bueno, pues ya tu hijo está en el fútbol, que ya te dio, pues ahora sí que golpe en la cancha prácticamente, ¿verdad? Ya, pero que está incursionando en el mundo del fútbol, pero a lo grande, oye, sí, sientes celos, sientes rivalidad, sientes qué?
3: No, feliz porque está en un proceso donde pueda cumplir su sueño como un servidor. Le dejo su camino a él, que no se fije en quién soy yo, es lo primordial, y contento que hace poco nos enfrentamos y bueno, no le pegué ni una patadita porque no se me acercó.
2: Pero que te cuente por qué.
4: ¡Que cuente!
3: Fue, de hecho le dijo a mi esposa que...
1: Exclusiva.
3: Que no me quería encarar, que no me quería el mano a mano porque me iba a ver mal.
2: Claro.
4: Oh, y no quería. Todos.
3: Pero. Porque ya estoy viejo y él está joven y él es muy rápido y potente, la verdad. En eso
1: tú
3: sí
1: también eres rápido, me consta, ¿eh? Pero en la cama, papacito. Oye, la otra pregunta que viene es, ¿es cierto que pues te encanta el aguachile sin agua? ¿Es cierto que te encanta el aguachile? No, ya cuéntanos de tus mariscos, oye. Es que el que quieras.
3: De hecho, el mixto me gusta más.
1: Órale, Wendy Guevara, apúntate, por favor, tú que, ¿verdad?
3: Oye. Apenas acabamos de abrir un restaurante ahí para todos los que nos están viendo. Tienen su casa, Marisco con Pacata, ahí en Colonia Torillo Guerra, dirección Tlalpan. Están invitados cualquier día de estos.
1: ¡Ay, su día, tráete aquí un marisquito!
3: Sí, ¡ay, me voy a traer unos
1: marisquitos! A ver, camarógrafos, vénganse para acá. Todos son medio mariscos, la verdad.
2: Oigan, yo luego te disparo unos ostiones, mi querida.
1: ¡Ay, pero ¿dónde?
2: Al centro, se los ponemos aquí.
1: ¡Ay, no tuvieras tanta suerte! Cata, querido, dame un beso. No, es cierto. Ahorita regreso, voy a traer los marisquitos y regreso. Yes.
4: Oye.
1: Muchas gracias.
4: Te queremos.
1: El chiflido para la última.
2: Cada vez
1: estamos.
4: Oye, vamos ahora con Toño Nelly para que nos platique cómo está viviendo el Mundial allá en Monterrey. Toño Nelly, adelante.
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6: 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Estimado Jesse, amigos sin derechos, qué placer saludarles desde Monterrey. Ya estamos con toda la euforia desbordada por el arranque del gran evento del verano. La ciudad de Monterrey ha venido viviendo desde hace días muchas emociones. Es un ambiente multicolor, festivo. Sí es cierto, algunas de las cuestiones de obras que se prometieron, sobre todo de movilidad, desafortunadamente no se terminaron, pero se están tomando medidas y pues asumimos que a final de cuentas la afición no se va a fijar tanto en eso, se va a fijar en los eventos, en los partidos y en el gran ambiente festivo que tendremos en la ciudad de Monterrey. Así que, pues esa es la expectativa, todo el mundo poniendo los ojos en la inauguración y después a esperar y contar los días para poder ser testigos presenciales en el Estadio Monterrey de lo que son los 3 partidos de la fase de grupos, más 1 de 16avos de final que tendremos una vez que se conozca quiénes son los equipos que avanzan a la siguiente fase. Por ahora es lo que tenemos desde Monterrey. Saludos, Jesse, saludos, amigos sin derechos.
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4: Aquí seguimos, amigos sin derechos, en la radio de todo el país, también en redes sociales. Y yo quiero darle un aplauso al querido Cata Domínguez, señoras y señores.
3: Gracias, muchas gracias.
4: Mi querido Cata, gracias por estar acá. Oye, y quedas comprometido a traernos unos marisquitos.
3: Sí, claro, mucho bien. ¿No? Antes que nada, gracias por el tiempo. Muy contento.

0: de poder estar acá y pues ya primeramente ahí les traigo unos cevichitos.
1: Órale, y vamos a hacer un reto. Órale, si te parece, el día que vengan los marisquitos, te traes a tu morro.
0: Okay.
1: Y hacemos un torneo de dominadas.
2: Órale, va.
1: ¿No? A ver quién gana.
0: Tengo un récord, ¿eh? Yo tengo un récord.
1: No, no.
2: Así de como más o menos por.
1: Pero si el morro piensa de ti cuando te burla de eso, pues sí. Pinche récord, ya te. ¿Por dónde se lo va a pasar? ¿Cuántas?
0: 2800.
2: No, como 2800.
0: Ahorita he visto en TikTok que más de 4 horas, 5 horas está un chavo.
2: O sea, pero 2800, o sea, fuiste al baño y seguías dominando.
0: No, como más de media hora, como 40 minutos en el campo.
1: Oye, 2000, bueno, hacemos un reto, ¿no?
0: Sí, claro. Sí, sí.
1: 100 y ya, ¿no? También,
2: sí, no, ya, estar también los vamos a llevar.
1: De un programa a otro horas, y todo sí. El rollo.
0: No voy a hacer que me caiga la quinta, la seis.
1: Y el morro así. No, ya está entonces, Cata, prometido. Sí, marisco, sí, si te vienes con tu morro a un torneo de dominadas. Claro, ya estamos. Puesto. Gracias, Cata, por muchas estar con nosotros. Apláudamele al Cata, por favor. ¡Apláudamele al Cata Domínguez! Vamos con el Zar, que tiene también esta opinión para nosotros.
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4: 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De lo que tenemos que platicar es la aparición de Brasil. Ya lo hace Nueva Jersey. Una enorme cantidad de brasileños estarán invadiendo el MetLife, donde se vivirá la gran final de esta competencia. Y evidentemente Marruecos. Parece que inicia incendiándose el camino para Brasil, porque sabemos perfectamente que Brasil es uno de los candidatos para llevarse el triunfo. Pero ¿cómo va a aparecer ese Brasil gitano que desde el 2002 no ha podido conseguir, sí, la Copa del Mundo? Y lo decimos claramente, un equipo de Marruecos que ha levantado la mano para dejar claro que está en una de las mejores, de los mejores momentos. Sensaciones claras con Hakimi y por supuesto el otro lado, Vinicius Junior, si hablamos de líderes. Y más que estos dos se van a encontrar en esa zona, justamente en Santa Clara. Pero un punto muy importante, el que aparece también es Haití. Y me van a decir, ¿por qué es importante? Porque es increíble que Haití aparezca después de este sondeo, esta forma de llegar al campeonato del mundo dentro de la CONCACAF, aparece Haití. Y lo hace para medirse contra Escocia. Penosamente, Haití no ha podido jugar ni siquiera en su casa por situaciones de seguridad. Sí, lo tuvo que hacer en Curazao y en otras canchas para poderse meter en la clasificación. Pero ese es el punto importante. Van a jugar en Foxborough. Y me parece que los haitianos van a tener el soporte de la gente. Son el débil de su grupo, el débil del torneo, el débil incluso dentro de CONCACAF. Y va a tratar de generar algo muy diferente. Hoy por hoy, las condiciones son para Escocia. Pero créame que va a la fanaticada a apoyar, a meterse, a animar a los haitianos, que reitero, parecen el hijo del vagabundo, el hijo nómada, el que no tiene casa y que se va a meter en el debut mundialista, y suena interesantísimo. Les mando un gran abrazo y ya lo saben, nos mantendremos en contacto. Pásenla muy bien.
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1: Ahí está el Zar Aguilar comentando los partidos de mañana. Habrá buen fútbol el día de mañana. Cuatro partidos, ¿no?
2: Cuatro juegos. ¡Vámonos! De esquina a esquina, de campana a campana. Ahí está el Zar. Saludos al Zar.
1: Oye, ahí están los partidos.
2: Tenemos los partidos de mañana, mi Jessy. Qatar contra Suiza a la 1:00 p.m. Este es del grupo B. Y luego creo que este puede ser uno de los mejores partidos de la primera ronda. El de Brasil en contra de Marruecos del grupo C.
1: Ya lo decíamos, Brasil, pues una realidad, un histórico el fútbol, un campeón histórico el fútbol. Y Marruecos, pues la revelación del torneo pasado, ¿no?
2: Sí, llegaron a semifinales.
1: Sí, la verdad es que muy bien. Luego Haití contra Escocia.
2: Que creo que ahí Escocia tiene de ventaja, pero pues ya veremos mañana. Y a las 10 de la noche, que es el primer día que se juegan 4 partidos, incluso hasta las 10 de la noche va a haber uno. ¡Qué diversión! Y Australia en contra de Turquía del grupo D. Estos son los
1: Estados
2: 4 juegos.
1: ¿No? Ellos dos se van a enfrentar.
2: Exacto,
1: a los gabachos.
2: Sí, sí, sí.
1: Entonces hay que estar ahí pendientes. Vamos ahora con David Faitelson, ¿no? Que vamos con David Faitelson, que tiene también su opinión para este programa de Amigos Sin Derechos. Y recordarles, además, ponerlos al tanto de que estamos haciendo una encuesta.
2: Mira nada más, qué chulada. Oye, con su báculo.
5: Pues nada, señoras y señores, Rosy Vidente, amiga de la gente.
1: No, no, pero bien, jóvenes, por favor,
2: un
1: bombo.
2: Recibamos un aplauso.
6: ¡Amiga de la gente! ¡Rosy Vidente! ¡Amiga de la gente!
5: Ya, ni que fueran maestros del...
1: No.
5: Oye, Jessy, pues nada, mira, yo lo único que te quería decir es que, pues gracias a Rosy Vidente, esto se hizo posible. ¡Claro que sí! ¡Escuchemos! Oigan, bueno, pues... Seguimos, sí. ¿Verdad? Oigan, sí, bueno, sí. Yo lo único que quería decir, oh, Rosy Vidente, amiga de la gente, ayer atinó sí. perfectamente sí, oye, la predicción. Es que sí, o sea, ustedes me dijeron que sí, Estados Unidos, yo me vi inmediatamente, dije, el ratón Miguelito es el que me va a salvar, la Madonna que está en mi comadre y todo lo demás.
2: Querías quedar bien por lado de la visa.
5: Claro que sí, y aparte, ¿qué crees? ¿Qué? Ganó Estados
1: sí,
5: Unidos.
1: Señor, Rosy, sí, señor. Amiga de la gente.
5: En el otro partido también me habían preguntado que si Canadá o que si quién era el otro que ya se me fue, ¿verdad?
2: Bosnia y Herzegovina.
5: Bosnia y Herzegovina. ¿Y quién ganó, mi querido Fergay?
2: Nadie. Ninguno, porque empataron.
5: Empataron, claro que sí. ¿Y qué dijo la Rosy Vidente, amiga de la gente?
2: Que iban a empatar, es que Rosy
6: Vidente, amiga de la gente.
5: Así que bueno, pues, señoras, señores, ahí les traigo el báculo que adivinó todo y cada uno de ellos. Y bueno, pues, por supuesto, esto que vamos a ver a continuación es la predicción de Rosy Vidente. La vamos a escuchar también. Gracias. Yo siento que para Canadá y Bosnia, yo creo que va a ser un empate. O sea,
1: empate.
5: Perdón.
1: ¿Cómo que de nosotros?
5: No, no, ni los van a meter los Estados Unidos contra Paraguay.
2: A ver.
5: Mire, yo pienso que en este partido, ¿verdad? Definitivamente yo le veo el triunfo a los Estados Unidos, ¿eh?
1: O sea, ganan los gabachos.
5: Sí. Ahí oye, está. Sí, el báculo de Rosy Vidente no, que hoy viene no. medio sucio. Lávamelo.
2: ¿Dónde estaba? ¿Dónde estaba? ¿Dónde te lo
1: yo
2: pusiste?
1: Yo te lo paso.
2: Ándale. Ah, muchas gracias.
5: Cerca ahí está recibiendo el báculo de Rosy Vidente, amiga de la gente.
1: Oye, tenemos esa promoción. Venga usted. Imagínate participar en una promoción donde venga usted y lávele el báculo
5: a Rosy Vidente, amiga de la gente. Yo creo que
1: la gente no querría venir aquí y lavarle el báculo
5: claro,
1: a Rosy Vidente.
5: Imagínese nada más. Creo que ahora hasta telarañas trae, imagínese. Pero bueno, gracias a ustedes, gracias a San Julián Quiñones.
6: ¡Poetisa!
5: Oigan, pues nada, pues haciendo algarabía de esto que acerté, les traigo una bonita poesía que traje para todos ustedes bien. Y dice lo siguiente.
1: Oye, además, echa mano, ¿eh?
2: Sí, exacto, no, ya vi. Claro mano, o sea, sí, en la antigüedad.
5: Y dice lo siguiente.
1: ¿Cuál es el báculo?
5: Ay, por favor, agárremelo. Estóbemelo tantito, Jessy. Wow. Dice, el fútbol está de fiesta. Con piernotas y paquetes, que me pongan sus rodillas donde llevo los aretes. ¡Oh, Quiñones! ¡Oh, Jiménez! Yo les pongo un monumento. Dejen nomás que mi Jessy me autorice ya un aumento. Dice, con Belinda y con Shakira. Y Los Ángeles Azules. Nos tomamos las cervezas. ¡Ay, te encargo, cruda el lunes! ¡Huela, huela, mariposa! Y descansa en los helechos, que aquí andamos con todos los amigos sin derecho.
1: ¡Bravo! ¡Bravo! ¡Poetisa!
5: Gracias.
2: Impresionante.
5: Pues.
2: O sea.
1: Oye, yo quiero que con este don que sí. tienes, Moni Vidente, nos digas quién va a ganar.
5: No, Moni Vidente, no, Rosy Vidente. Moni es la que me copió, no seas ingrato, Jessy.
1: Sí. Oiga, perdón.
5: ¿Me vio cara de hombre o qué? No, perdóname. Yo sí soy de un nacimiento.
1: Ay, perdón, Rosy. Perdón.
5: Ella me copió, claro que sí.
2: Claro que sí. Oye, no, de las predicciones de mañana.
1: Nada más Brasil.
2: Órale, Brasil, Marruecos, ¿cómo va a quedar?
1: O señor productor, ¿o qué? Brasil, Marruecos, nada más.
2: El de Brasil, Marruecos.
5: Claro que sí, señoras, señores. Brasil. Brasil mañana, lo acaba de decir mi báculo. Y Rosy Vidente, amiga de la gente, para todos ustedes. Sí.
1: ¡Moni! No, ¡ay, perdón!
5: No, que no. Que no, de verdad. Es que no ve la femeneidad en mí, claro, por claro. favor.
2: ¡Qué fuerte!
5: Perdón. Bueno, pues, un placer. En un momento regresaré más porque tengo invitados y todo lo más. Déjenme, los voy a atender.
2: ¿Sí ¿Quieres que nos quedemos con tu báculo? O te
5: pues, por favor, báculo, sóbelo, sóbelo y sáquele miel. Gracias.
2: Muy bien, gracias.
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0: de Yabú con nosotros. Vente, bravo, mi Fer. Oye, oigan, qué padre está esta rola, ¿eh?
1: La verdad, venga, agradecerle a Fer de Maná que no ha parado de trabajar.
0: Gracias, gracias, gracias. Gracias. Gracias. Gracias. Gracias.
2: Por ejemplo, ayer.
3: Ya metimos una Maná de
4: Sí, ¿verdad? Sí. No, mira, nada más. Él sí es Denise de Calaf, no.
0: ¿Qué te pareció, Rosa Concha?
4: Oye, pues muy bien. Es que de verdad se agradece cuando saben cantar en vivo, sí, cuando traen coreografía montada, cuando son tan completos. De Yabú, ¿cuántos años?
5: Sí, ya aquí
4: están?
5: No cabemos si no nos hubiéramos echado toda la coreografía. Somos 25.
4: Ay, ¿cómo crees? Sí, sí, sí. Dos equipos de fútbol.
3: Ándale.
5: Sí, ni el recodo.
0: Los convocados.
5: Exacto. Fuimos los convocados para aquí.
1: Sí, sí, sí, convocados, sí, sí. Y sin cambios, ¿eh?
0: Y sin cambios. Sí, aquí no.
1: Todos en la cancha.
0: Oye, ¿cómo están? ¿Cómo va la carrera? ¿Cómo va todo?
5: Es nuestro segundo sencillo inédito. Nosotros tenemos un show que hacemos covers de los 80s, 90s y música muy nostálgica con las canciones más icónicas de aquellas épocas, pero con un performance y un espectáculo muy padre, con cantantes, músicos en vivo, bailarines, vestuarios espectaculares. Pero ahorita estamos bien contentos porque pues estamos promocionando es nuestro tercer sencillo inédito. Entonces pues es un placer para nosotros. Aparte siento que es una canción que te da como muy, muy el espíritu,
1: sí,
5: mexicano.
1: Sí, se siente, la verdad.
0: Estábamos bailando.
4: Fer estaba llorando, ¿eh?
1: Sí. No, me puso la piel chinita.
0: Sí, pero por la miel que le sacó al báculo. Por otra cosa. Me hiciste llorar.
3: Sí, nos pusimos valientes con esto de la música inédita y es un orgullo que podamos compartirles esta canción que a todos nos encanta. La verdad, lo hicimos con mucha pasión. El video también está bien bonito.
0: ¿Lo pueden buscar
3: bien
0: en plataformas digitales?
5: Sí, en todas las plataformas digitales ya están ahí. Bueno, en todas.
1: ¿Y a ustedes cómo los encontramos en las plataformas? ¿Cómo vienen?
4: Deja Vu Retro Show. Arroba Deja Vu Retro Show.
0: Y la canción esta que acabamos de escuchar, ¿cómo
5: canta
0: se llama?
5: Y no llores, la fiesta del fútbol. Fútbol.
0: Venga, ¿escuchamos otra canción?
4: Sí.
0: Vamos a escuchar Deja Vu, está con nosotros.
5: Un poquito más
1: cualquier
5: acá,
1: cosa
5: más
1: que
5: tranquilito.
1: Mi Fer, aquí andamos.
3: Esto se llama Cassette y fue nuestro segundo sencillo inédito. Esperamos que les guste.
4: Venga, como un cassette para todos ustedes.
5: Vámonos para bajito.
6: Vamos a ponernos románticos.
4: Agradeciendo.

0: 4. Señora, sí, un aplauso de todos. Un aplauso de todos para Deja Vu. Deja Vu, muchas gracias por estar acá, de verdad.
1: No, gracias.
0: Muchas gracias y bienvenido siempre a MBS Radio. Nos despedimos este programa.
2: Oye, van a estar en el Lunario, ¿verdad?
0: Ah, qué bueno.
3: Sí, los esperamos a todos este 20 de junio en el Lunario de la Ciudad de México.
0: ¿Ya? 20
4: sí, es nuestro Lunario número 20.
0: ¡Wow! ¡Felicidades! ¡Wow! Muy bien.
4: Llevamos 20, gracias a Dios. Y ya está casi sold out, afortunadamente. Y cumplo 20 años también.
0: ¡Ay, de carrera! ¡Ah, de cantante, yo creo! Bueno, gracias a todas las plazas que estuvieron con nosotros, a la cadena EXA, a la cadena La Mejor, a FM Globo, al YouTube de MBS Noticias, a la Unión Americana que nos está siguiendo por podcast también. Muchísimas gracias a todas las ciudades, México entero en este programa de radio. Así que, Deja Vu, muchas gracias. Fer, gracias.
5: Gracias y nos escuchamos mañana a las 9 de la noche.
0: Madame Concha.
2: Aquí
0: Rosa
2: estaré
0: Concha.
2: El día de mañana, presta, bella y diva, como siempre. Gracias.
0: Oh, qué bonito. Inflamada. Gracias. Pásela bien.
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2: ¿A poco no se te antoja algo fresco, acidito, con mariscos? Hoy utilizaremos camarón mexicano para nuestro platillo sabio, un orgullo de nuestra producción local que nos permite tener calidad y sabor los 365 días del año. Acompáñanos a preparar un aguachile de camarón con puré de camote.
3: Además, tras una separación de pareja, reajustar las cuentas es clave para la tranquilidad familiar. Pero, ¿cómo lograrlo sin desgastar tus finanzas? En este mes de la paternidad, analizamos la realidad económica de los nuevos hogares y te compartimos cuatro claves fundamentales para reorganizar tu dinero y construir estabilidad futura.
2: ¡Comenzamos!
0: Revista del Consumidor.
3: El camarón es uno de los productos pesqueros favoritos de las y los mexicanos, ya que además de que es delicioso, está disponible en el mercado durante todo el año. Además, nuestro país es el segundo mejor productor pesquero y acuícola de camarón en Latinoamérica, según un reporte de la Organización de las Naciones Unidas para la Alimentación y la Agricultura.
2: Su consumo aporta vitamina B12, B9 y B3, las cuales apoyan al metabolismo, al sistema nervioso y al sistema inmune. Sin duda es el candidato perfecto para el platillo sabio Profeco de este mes. Un delicioso aguachile de camarón con puré de camote. Una preparación fresca y con equilibrio de cítricos y picantes.
3: Atrévete a probar esta combinación gastronómica. Para esta receta necesitaremos los siguientes ingredientes: 500 gramos de camarón mediano o grande, sal, pimienta blanca molida, 120 mililitros de pulpa de maracuyá fresca, 180 mililitros de jugo de limón, un limón amarillo, jugo y ralladura, un pepino pelado, un chile serrano, un chile habanero pequeño, medio manojo de cilantro, 40 mililitros de aceite de oliva, una cucharadita de miel y una cucharadita de salsa de soya.
2: Para la parte dulce del platillo, el puré de camote, ocuparemos 280 gramos de camote naranja, 2 cucharadas de mantequilla sin sal, 2 cucharadas de crema para batir, 1 cucharadita de miel de abeja, sal, pimienta negra molida, 1 pizca de canela en polvo, 1 cucharadita de aceite de oliva, 2 cucharadas de nuez, 2 cucharadas de queso de cabra.
3: Y para el emplatado necesitamos una taza de cebolla morada fileteada, una taza de pepino en láminas finas, un cuarto de mango petacón en cubos pequeños, medio manojo de cilantro criollo, 2 cucharadas de ajonjolí negro tostado, semillas de maracuyá y tostadas horneadas.
2: Ya con nuestros ingredientes listos, empezaremos con la preparación del aguachile. Comenzamos limpiando y abriendo los camarones con un cuchillo pequeño en corte mariposa para retirar la víscera. Una vez limpios, los colocamos en un bowl y les espolvoreamos sal y pimienta blanca. Después, los refrigeramos. Mientras tanto, licuamos la pulpa de maracuyá fresca, el jugo de los limones y la ralladura, el pepino pelado, el chile serrano y el habanero, el cilantro, el aceite de oliva, la miel, la salsa de soya y salpimentamos al gusto. Colamos la mezcla parcialmente para conservar un poco de textura. Luego, la agregamos al bowl de los camarones. Revolvemos y los dejamos de 5 a 7 minutos.
3: Para la preparación del puré de camote, comenzamos lavando y secando los camotes. Los llevamos al horno enteros con aceite y sal a 180 grados Celsius durante 50 o 60 minutos. El camote debe quedarnos muy suave para poderle retirar la cáscara sin dificultad. Lo machacamos y lo colocamos en un recipiente para reservarlo. A fuego bajo, en una olla, agregamos mantequilla y la crema para batir. Apagamos la mezcla antes de que hierva. Integramos esta mezcla al camote machacado con movimientos de abajo hacia arriba. Luego incorporamos la canela, la miel, el queso de cabra, la nuez y salpimentamos al gusto. Antes de servir es muy importante integrar a nuestro aguachile, el pepino, el mango y la cebolla.
2: Ahora sí, ya que tenemos ambas preparaciones listas, vamos al emplatado. En una tostada horneada, colocamos el puré de camote y el aguachile.
3: Terminamos con semillas de maracuyá, el cilantro, un poco de aceite de oliva y espolvoreamos el ajonjolí.
2: Ya tenemos listo nuestro aguachile de camarón. No olviden que el platillo sabio Profeco es fácil de preparar, tiene buen sabor, aporta un balance nutricional y rinde para varias porciones.
3: En este caso, esta preparación tiene un costo de 290 pesos y 94 centavos y está pensada para 6 porciones. Anímense a prepararlo y cuéntenos en nuestras redes sociales cómo les quedó.
1: Revista del consumidor.
2: En la familia hay temas que pocas veces nos atrevemos a tocar, pero es importante y útil hablar de ello. Uno de esos temas es ¿qué pasa con la paternidad y las finanzas tras una separación? Ya que reajustar las cuentas es clave para la tranquilidad familiar.
3: Y junio, mes en que se celebra la figura paterna, representa una oportunidad para reflexionar cómo ha ido transformándose este rol. Durante una separación de pareja se requiere reorganizar las finanzas para seguir cumpliendo con las responsabilidades y mantener el equilibrio personal.
2: Además, hay que tener en cuenta que este es un tema del presente, debido a que los cambios en la estructura familiar son cada vez más frecuentes. De acuerdo con el Instituto Nacional de Estadística y Geografía, en 2024 se registraron 161.932 divorcios en México, lo que equivale aproximadamente a 33 divorcios por cada 100 matrimonios.
3: Sin duda, este contexto refleja que las separaciones forman parte de la realidad actual y que cuando ocurre no solo implica una transformación emocional. Pasar de un sistema compartido a uno individual exige una administración consciente, ordenada y sobre todo alineada con la situación presente.
2: En otras palabras, se necesita mantener un equilibrio financiero que implica cubrir responsabilidades compartidas como el sustento de hijas e hijos mientras se solventan los gastos propios. Es común enfrentar pagos como renta, servicios individuales, traslados o el equipamiento de un nuevo hogar.
3: Muchas veces esto ocurre con el mismo nivel de ingresos o incluso uno menor, lo que hace indispensable replantear la administración del dinero para que la nueva realidad no genere desgaste o desequilibrios. Para que puedas organizar tus finanzas de la mejor manera en esta nueva etapa, aquí te dejamos cuatro claves fundamentales. Toma nota.
2: Clave número uno, redefinir el punto de partida. Antes de decidir, es fundamental tener claridad sobre la situación actual, ingresos, deudas y gastos. Este diagnóstico permite construir un presupuesto realista.
3: Clave número dos, priorizar con visión integral. Las obligaciones legales, como la pensión alimenticia, son pilares del presupuesto, pero deben analizarse junto con los gastos básicos personales y el ahorro. El objetivo es cumplir con los compromisos sin comprometer tus finanzas.
2: Clave número tres, ajustar el estilo de vida. Intentar mantener el mismo nivel de gasto que se tenía antes de la separación quizá no sea posible. Adaptarse al ingreso disponible es clave para evitar presiones innecesarias.
3: Clave número cuatro, organizar los pagos periódicos. Contar con un calendario de pagos y ubicar fechas clave permite tener mayor control. Esta práctica evita recargos y reduce el estrés financiero.
2: Todas estas claves, junto con tu interés por gestionar tus finanzas tras la separación, te permitirán sanar tu relación con el dinero. Porque en esta etapa, la prevención no solo trata de evitar problemas, sino también de establecer las bases de una estabilidad futura.
3: También puedes seguir estas otras recomendaciones. Formaliza acuerdos para tener claridad y certeza jurídica. Crea un fondo de emergencia para respaldar imprevistos. riesgos.
2: Evalúa seguros que protejan tu patrimonio y capacidad de generar ingresos. Revisa periódicamente tu situación financiera para realizar ajustes oportunos.
3: Una nueva etapa familiar merece un nuevo plan financiero. En la revista del consumidor de junio, te llevamos de la mano para que logres esa tranquilidad que tu familia necesita.
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2: ¿Por qué le llamamos obsesión cuando una persona la vemos que está disciplinada haciendo ejercicio? Está obsesionada con su cuerpo, está obsesionado con su cuerpo. ¿Por qué una persona que está haciendo dieta y que se cuida está siendo una persona que está obsesionada? O sea, ¿y por qué cuando una persona es constante en autodestruirse, en ser sedentaria o sedentario, en comer papitas fritas, en comer cerveza, en fumar? ¿Por qué cuando una persona es asidua, constante, en hábitos que lo destruyen? Porque ahí nadie habla, ahí nadie critica nada, ahí nadie, es más, hasta lo aplauden. ¿Y por qué cuando alguien es constante en hacer cosas positivas para sentirse bien, para tener un mejor cuerpo, para mejorarse a sí mismo, somos duros y lo criticamos con la palabra obsesión? Yo difiero, no es obsesión, más bien es un autocuidado, es amor propio. Una persona que cuida lo que come, una persona que hace ejercicio, 4 o 5 veces por semana, que se hidrata bien, que cuida la cantidad de alcohol que consume, una persona que hace cosas positivas, de ninguna manera está obsesionada. Simplemente es amor propio, es constancia. Sacrificio, sí, pero por eso tiene el cuerpo que tú no tienes. Entonces, no es obsesión. ¿Vale? ¿Realmente estoy obsesionado o simplemente me gusta buscar la mejor versión de mí mismo? ¿Por qué la sociedad critica más los hábitos saludables que los hábitos que nos están enfermando? Hay una palabra que escucho constantemente cuando alguien empieza a cuidarse: ya se obsesionó. Si alguien va al gimnasio 5 veces por semana, vigoréxico, o trae novia, o trae novio. Si alguien obviamente empieza a leer las etiquetas de las comidas que consume o empieza a contar calorías, no, está obsesionado con la dieta. Si alguien decide llevar una comida preparada a su trabajo en un Tupperware, o que lleva una comida preparada a la escuela, los chavos, o alguna persona que lleva su Tupperware preparado a donde sea, no, pues está obsesionado. Si alguien rechaza un refresco, si alguien rechaza una cervecita porque se quiere cuidar y está a dieta, está obsesionado. Incluso si alguien pide una Coca Light estando en los tacos, está obsesionado o está obsesionada con el peso, ¿no? Pero curiosamente casi nadie utiliza esa palabra cuando una persona pasa 5 horas o más del día en TikTok. Cuando alguien toma alcohol de jueves a domingo, cuando duerme nada más 4 horas por la noche, cuando consume comida rápida muchas veces por semana, cuando lleva 10 años o más sin hacer ejercicio, eso no es obsesión. Eso está bien, eso no es de crítica. Cuando alguien fuma todos los días, eso no es obsesivo. Obsesivo es hacer cosas positivas, pero lo negativo que te destruye constantemente, eso nadie lo critica. Estamos bien o estamos mal. Vamos a hablar de ese tema. Estás con José Luis Pérez, Pepe Pérez Pérez, tu coach de nutrición en Exa. Ponte Exa donde quiera que estés. Vamos a música y regresamos. No le cambies.

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1: ¿Estás obsesionado con comer saludable o los demás ya normalizaron comer mal? ¿Qué es más común? ¿Vale? Cuando una persona comienza a mejorar su alimentación, suele escuchar comentarios siempre y los veo. Ay, relájate, un día no te pasa nada. Por una vez que te saltes la dieta no va a pasar nada. Te estás clavando demasiado, disfruta la vida. Barriga llena, corazón contento y cuanto dicho que se te ocurra y se te venga a la mente. Entonces, siempre criticamos las buenas acciones cuando vemos que alguien más está haciendo cosas positivas. Como los cangrejos. Pones a los cangrejos en los hoyos. Tú ves que un cangrejo quiere salir del hoyo y ves que los demás lo jalan para abajo. Así somos como seres humanos, ¿no? Vivimos en una sociedad donde gran parte de la población tiene sobrepeso y obesidad. Y en vez de festejar los buenos hábitos, los criticamos, te llamamos obsesivo. ¿Qué tal eso, no? Dato interesante. En México, más del 70% de los adultos presentan sobrepeso y obesidad. Más del 70%. O sea, de 10 pelmazos, 7 están en obesidad o están en sobrepeso. Eso significa que estadísticamente el comportamiento normal no es específicamente o necesariamente el más saludable, ¿vale? Muchas veces no estás haciendo algo extremo, simplemente estás haciendo algo diferente que la mayoría y desgraciadamente luego te critican. ¿Por qué te dicen obsesivo por leer etiquetas pero no por pedir comida rápida varias veces a la semana? O sea, una persona que está en el supermercado viendo cuánta cantidad de carbohidratos, de grasas, de proteínas tiene lo que se va a comer, diferenciando si de un cereal a otro le conviene mejor otro, diferenciando si mejor de tortilla de maíz consumo una tortilla de harina integral, un pan integral en vez de un pan blanco, mejor un wok de verduras que nada más cocine con agua a uno de que ya están empanizadas. O sea, una persona que está viendo y haciendo mejores selecciones de alimentación, no, esa persona está obsesiva, esa persona trae broncas y pues seguramente anda ahí viendo de qué manera se quiere más y lo ven mal, ¿vale? Pero comer comida rápida de McDonald's y eso, hasta los niños, si lo viéramos mal, hasta los niños los llevan al McDonald's, al Burger King, al Carl Jr. y pídele papitas Jumbo porque pues por 5 pesitos más, nomasita, pues pídele Jumbo refresco y Jumbo las papas y Jumbo la hamburguesa. Es que es un niño, déjalo. Ay, no, eso no está mal. Nadie le llama obsesivo a una persona que hace cosas negativas, cosas de malos hábitos. Pero algo positivo, como lo critica. Una persona que revisa calorías y proteínas antes de comprar un producto, la critican. Otra persona que consume diariamente refrescos, botanas y comida rápida, no, hombre, eso es normal, eso no pasa nada, es la vida, qué feliz. Reflexión: no todo comportamiento repetido recibe el mismo juicio social. Y muchas veces el problema no es la conducta, es la dirección de la conducta. Vamos a seguir hablando de este tema, no le cambies, estás en el mejor programa con EXA, ponte EXA donde quiera que estés, con José Luis Pérez Gutiérrez, SADCB, el mero mero McLean de la dieta flexible. No le cambies, estás en EXAFIT, búscame en Google como comunidad dieta flexible. Venga. Vamos.

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2: Esta historia te va a hacer muchísimo sentido. Te ha pasado que vas a un restaurante, ¿no? Donde venden hamburguesas o tal vez algunas alitas, boneless. Ponle el nombre que quieras para no mencionar ninguna marca. No me han pagado, si me pagaran aquí las mencionaría. Pero un restaurante de snacks fregón, con totopos, con nachitos, con arracherita, uno de esos conocidos de la plaza fregón. ¿Y qué pasa si tú llegas y vas con tus amigos y vas a ver un partido lo de la NFL y vas a comer y tú te pides una ensalada antes de comerte una hamburguesa? ¡No, hombre! Te van a poner el salta para atrás. ¿Qué te pasa? ¿Estás mal? ¿Estás enfermo? ¿Te vas a morir? ¿Qué va a suceder? ¿Cómo una hamburguesa? Lo van a criticar. Mientras ves que el otro pide su triple plato jumbo de boneless y otras dos cervecitas o tres cervecitas y papas fritas, ¿por qué no? Gajo, bien empanizadotas, llenas de manteca, ¿por qué no? No, porque por tú que comes ensalada, ¿por qué? Y lo mío está mucho mejor. Criticamos lo positivo. Este fenómeno ocurre constantemente. Cuando alguien empieza a mejorar, suele incomodar a otras personas que no quieren cambiar. Pepe, ¿por qué pasa? Porque tu disciplina les recuerda las decisiones que esas personas están evitando tomar. Entonces, como ellos los evitan, no lo hagas, hombre. No, hombre, vive feliz, que mira. Pareciera que como seres humanos nos encanta ver que todos padecemos de la misma bronca, que todos padecemos o cojeamos de la misma pata. Ya te puse el ejemplo como los cangrejos, ven que van a salir del hoyo y a jalar a mi amigo. No, aquí estamos puercos, estamos obesos, estamos gordos todos. Aquí usted no se baje, usted igual lo critica. Qué fuerte, ¿no? No se trata de juzgar a nadie, se trata de entender que muchas veces las críticas hablan más de quien las hace que realmente de quien las recibe, ¿vale? Entonces, pues ahí viene una pregunta incómoda. ¿Quién está más obsesionado, ¿vale? ¿Quién te parece más obsesivo? ¿Entrenar una hora al día o pasar 5 horas diarias en redes sociales echando la flojera o viendo Netflix? ¿Cuál obsesión es peor? Porque tan malo es la obsesión de estar así súper saludable, ¿estás de acuerdo? Como a lo mejor la obsesión de no hacer nada. La obsesión de la flojera, la obsesión del sedentarismo, la obsesión de comer papas a la francesa, la obsesión de no poder dejar de comer cosas jumbo de los restaurantes, la obsesión de siempre pedir un postre. ¿Eso es obsesivo? ¿Te está destruyendo? Ese es tu rollo, porque el sedentarismo te va a matar. El exceso calórico te va a matar tarde que temprano. Te va a traer problemas. No te mata de inmediato. No es el coronavirus, ¿no? Porque el coronavirus le tenemos miedo. Porque el coronavirus, ¡pam! Caías en la cama y al hospital y te morías. Por eso, ¡qué pánico! Pero todo lo que tú estás haciendo de enfermedades metabólicas que te llevan después a la diabetes, a la resistencia a la insulina, a la obesidad, al sobrepeso, que te vas a ver mal y fatal. Como no es inmediato, no le damos ese valor negativo que realmente tiene. Pero como tarda mucho en llegar lo malo, también cuando ya estás en lo malo, tarda mucho en llegar lo bueno. Ese es el problema de los hábitos. Queremos que yo los 10 años que tragué para el perro, quiero que en un mes o dos estar donde estaba hace 10 años. Pues es imposible, porque tardó 10 años en llegar tragando para el perro. Pues te va a tardar unos 2 o 3 haciendo bien las cosas, pensando que las haces de maravilla, ¿no? Muchas personas pasan más tiempo viendo contenido fitness que realmente haciendo ejercicio. Fíjate este dato. Más personas pasan viendo reels de ejercicio que realmente sudando su playerita. El problema no siempre es la intensidad, el problema es el impacto que tiene sobre tu vida. Vamos a música y regresamos, no le cambies, estás en la mejor estación. 104.1 tu FM, ponte Exa, donde quiera que estés. Estás con Pepe Les Pérez, tu coach de nutrición en Exa. 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
1: La obsesión realmente no es el problema. La dirección de esa obsesión sí lo es. Existen personas que están obsesionadas con aprender, emprender, leer, entrenar y mejorar. ¿Son obsesiones? Sí, sí. ¿Obsesiones para lo positivo? Obsesiones, va, te la compro. Muy bien, sí están obsesionados. Y yo estoy obsesionado, con seguir aprendiendo. Cada semana que yo te traigo aquí información de nutrición, de mindset, de fitness, yo estoy estudiando porque estoy obsesionado. Me gusta el tema, me apasiona, me encanta, me hace mejor persona. Y me obsesiono con eso. Me obsesiono con estar aprendiendo constantemente de redes sociales. Me obsesiono con estar constantemente aprendiendo de temas financieros, de mi negocio, de dónde va el tema de mercado, todo el rollo. También me dedico a la cuestión de comercio exterior. Tengo una de mis hermanas con la cual tenemos empresas donde damos consultoría de comercio exterior y también estoy empapando en esos temas. También me estoy empapando en temas deportivos. También sigo podcasts de personas que son exitosas. El Oso Traba con su programa de Cracks. También veo este otro de Televisa Deportes. Se llama de Tercer Grado Deportivo. Buenísimo. También veo el de Tercer Grado donde veo la información. Lores de Mola, Broso. Realmente sigo y me estoy empapando también de noticias que obviamente me interesan. Soy obsesionado, pero en lo positivo, ¿vale? Existen personas obsesionadas con no hacer nada, procrastinar, con apostar, también es obsesión. Con beber, también es obsesión. Con consumir contenido sin parar, con pornografía, con no hacer ejercicio, con juntarse con gente tóxica. Ya no hablemos de drogas y todo ese rollo. Y entonces también es obsesión, sí, nomás que a eso nadie le llama obsesión. A eso normalmente, como está normalizado, le llaman, vive la vida, se cuenta, se le pasa toda, se le pasa vacaciones. Eso no es obsesión. Obsesión lo positivo, lo otro no es obsesión. ¿Qué quieres? Pues para mí las dos cosas son obsesión. Porque también el no hacer ejercicio, convencerme de que me está haciendo o que no me está haciendo nada, pues yo lo llamaría una obsesión negativa, pero al final de cuentas es una obsesión. La pregunta no debería de ser si estás obsesionado. La pregunta debería de ser, ¿esa conducta te está acercando o te está alejando de esa vida o de esa persona que tú quieres ser? Échale una reflexión, un autoanálisis. Muchísimas gracias por haberme escuchado. Soy Pepe Pérez, tu coach de nutrición en Exa. Recuerda, tienes mi programa de nutrición. Ve a Play Store o App Store donde descargas las aplicaciones, donde las descargas o actualizas y busca la aplicación de Pocket Coach y lleva a mi grupo de nutriólogos tu servidor revisando todo lo que comes en todo momento y en la palma de tu mano. Tu nutriólogo no en el consultorio, mamacita, llévalo en tu celular y ahí te respondemos, te ayudamos en todo momento, todos los días de la semana, todos los días. Más información, búscame también en Pocket Coach en Google o Comunidad Dieta Flexible. Dios te bendiga y nos vemos en próximos episodios. Busca mis libros, Por Eso Te Dio Diabetes y Bullying, El Origen de la Venganza, que los puedes encontrar también en Amazon o en todas las plataformas de audiolibro. Gracias, soy Pepe Les Pérez. Quédate en Exa, ponte Exa donde quiera que estés.
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2: Con muchísimas sorpresas, por supuesto, un gran Rewind Hits, así es que quédate para el chismecín y entérate. Vamos a jugar Canta con Lizzy Rocks y, por supuesto, estará con nosotros el amo de los ocho ángulos, Octagon. Y bueno, pues vamos a platicar con él, la vamos a pasar algo bien, así es que quédense conmigo todo este ratote. 5579-247383. Y en nuestro tema del día vamos a platicar acerca de cuál es nuestro juguete favorito. ¿Cuál es el tuyo? ¿Al mío? No sé, al ratito te cuento. Pero tú platícame cuál es tu juguete favorito. 5579-247383. Y en otras noticias, el día de hoy es el cumpleaños de Chris Evans, quien interpreta a el Capitán América. Así es que muchas felicidades. Y bueno, nada más como dato curioso, faltan exactamente 202 días para que termine el año. Así es que disfruta cada día y vívelo intensamente, sobre todo con mucha actitud y haciendo las cosas que te hacen muy, pero muy feliz. Y por eso te dedico esta canción para iniciar el día con gran actitud. Y esto que se llama Para Ser Feliz.

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1: Oigan, y para las mamás, los papás, los abuelitos, qué sé yo, que les encantaría ir a escuchar a Manuel Mijares en el Sinfónico este próximo 31 de julio. Hoy tenemos pase doble y la manera en la que te lo puedes ganar es participando conmigo en Canta con Lizzy Rocks. Así es que ve aclarando la garganta, saca los gallitos porque más adelante en el programa llegará ese momento. Así es que si tú quieres participar, 5579-247383, mándame mensajito. Participa del tema del día, ¿cuál es tu juguete favorito o cuál era tu juguete favorito? Han pasado diferentes generaciones, los juguetes van cambiando. Algunos se han quedado por siempre y bueno, algunos vuelven también. Así es que cuéntanos, platícanos 5579-247383 a la línea Lizzy Liver. Y ya sabes, si quieres tu pase doble para ir a ver a Manuel Mijares Sinfónico este 31 de julio, prepárate para cantar con Lizzy Rocks. Y ahora sí, tenemos en ExaVox dos canciones que te van a encantar. En primer lugar, este un dueto de Julieta Venegas con Anita y esta canción que se llama Eres para mí.
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competir contra otra que todos amamos también, que nos encanta, que cantamos, que así la tenemos en el subconsciente. Esto es de Moderato, colaboración con Belinda, y se llama Quemándome. ¡Ve, amor!

Es que puedes ir al Instagram de Exa FM y en las stories te dejamos una cajita donde puedes votar o mandar tu voto a la línea Lizzy Liver 55-7924-7383 para que nos digas cuál te gusta más y la escuchemos la próxima semana. Y hablando de canciones ganadoras, por supuesto, la semana pasada, bueno, pues la semana pasada estuvieron compitiendo la canción de La Copa de la Vida de Ricky Martin contra el Waka Waka de Shakira. Y pegaditas, pegaditas, pero sí con 11 puntos arriba, 56% de los votos. Gana esta canción, Waka Waka de Shakira, canción oficial de la fiesta deportiva más importante del 2010, estrenada ese mismo año, y ya supera los 4.5 mil millones de reproducciones en YouTube, siendo la más vista en la historia de las fiestas deportivas. Su importancia de verdad que es enorme, porque se convirtió en un himno global que sigue vigente cada 4 años. Su coreografía, por supuesto, fue replicada en todo el mundo y sigue siendo, y a todos nos alegra el corazón, y yo creo que por eso fue la ganadora de esta semana. Así es que vamos todos a bailar y a cantar al ritmo del Waka Waka.

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1: Y por supuesto, el día de hoy tenemos una gran canción en Rewind Hits, pero antes quiero recordarte que el día de hoy estamos platicando acerca de nuestro juguete favorito. ¿Cuántos juguetes no hay en el mundo de diferentes tipos, tamaños, formas, qué sé yo? Así es que mándame chismecín a la línea Lizzy Liber. Va lento para que la anotes por si no te la has aprendido. 5579-247383. Quiero saber todo el chismecín, cuál es tu juguete favorito o cuál era tu juguete favorito. Que sé que podías pasar horas y horas jugando sin que pudieras cansarte y que lo llevabas a todos lados. Y típico, el día de compartir el juguete favorito en la escuela, ¿no? También lo llevabas, o a veces no, porque no querías compartirlo. Pero de eso hablaremos más adelante. Hoy vamos a escuchar una canción que yo creo que todo el mundo ha escuchado en algún momento. Y bueno, pues esta es La Vecindad del Chavo. ¿Se acuerdan? Inspirada en uno de los programas de televisión más famosos de habla hispana, El Chavo del 8. Todo el mundo conoce al Chavo del 8. No sé si todo el mundo ha visto pues la serie completa, los programas, pero sí, sí lo reconocemos, porque definitivamente yo creo que es parte de nuestra cultura mexicana. Y bueno, pues, por si tú no sabes de qué trata la historia, aunque sabes un poquito de contexto, pues esta divertida historia sucede dentro de una vecindad donde viven personajes muy especiales como el Chavo del 8, Kiko, la Chilindrina, Don Ramón, Doña Florinda y muchos, pero muchos más. A través de situaciones sencillas y juegos, travesuras, ocurrencias y la verdad, muchas aventuras, estos personajes lograron conquistar el corazón de millones de personas, pero no solo en México, sino alrededor de todo el mundo. Y aunque el programa fue creado hace muchísimas décadas, todavía en muchísimos países lo seguimos disfrutando. Todavía lo podemos encontrar por ahí. Y bueno, pues, aunque nunca fue un programa como musical, sí tiene esta canción icónica y una más que se llama Eso Eso. Pero esta canción como muy icónica que estoy segura que llegará al corazón de todas las personas que vivieron en esa generación, donde el programa, bueno, pues era lanzado por primera vez y en el corazón de las personas que lo han visto pues a través de los años. Así es que, ¿qué les parece si juntos medio cantamos, medio recordamos y nos tomamos un poco de nostalgia por esta canción que se llama La Vecindad del Chavo?

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7: Mandar su chiste, pueden hacerlo a la línea Lisilibre, a la línea Lisilibre 557924-7383. Va de nuevo, 557924-7383. Mándame tu chiste en un mensaje de audio para que puedas participar. Oigan, y seguimos celebrando, por supuesto, a México. 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Así es que que siga sonando el claxon, que sigamos festejando y, por supuesto, en esta gran aventura con nuestra Toyota RAV4. Y bueno, pues platicamos acerca de nuestro tema del día y por acá tenemos ya muchas participaciones, las cuales agradezco. Me encanta que me escriban a la línea Lizzy Liber, me platiquen. Lizzy, buenos días, saludos desde Oaxaca. Mi juguete favorito es Windstar, es un unicornio que prende luces y se escucha música. ¡Qué bonito! Hay tantos juguetes, de verdad. Ahorita vamos a descubrir cada uno de los favoritos de los Lizzy Libers y platicaremos un poco más. Lizzy, buenos días, mi juguete favorito era un Goody con su guitarra que cantaba. No recuerdo esta versión, pero ha de haber estado espectacular, me encanta. Y además dice número 2, o sea que vota por la canción número 2 en Exavox. Por acá también nos comentan, Lizzy, mi juguete favorito son los dummies, que son como figuras de acción. ¡Es verdad! Hay tanta y tanta variedad de juguetes. Tú no dejes de compartirme, 557924-7383. ¿Cuál es tu juguete favorito? ¿O era? Por acá Andy nos dice, mi juguete favorito por muchos años fue una perrita morada de peluche que se llamaba Violeta. De hecho, me la llevé a Europa porque era el viaje más importante de mi vida. ¡Ay, qué bonito que la llevaste a tu festejo de 15 años! Y por acá también me manda una foto con otro juguete. ¡Me encanta! Muchísimas gracias por compartir. Dice, buenos días, mi juguete favorito es mi peluche de Pokémon. De Jirachi, el Pokémon que concede deseos. Siempre lo llevo conmigo a todos lados. Excelente sábado para todos. ¡Yo quiero uno! ¡Me encanta! ¡Me encanta! ¡Me encanta de verdad! Muchísimas gracias por compartir. También por acá tenemos mi juguete favorito era el Chipote Chillón. Justamente, ¿no? Dice, me acordé por la canción del Chavo. ¡Claro! El Chipote Chillón es como este, como martillito, como ¡puing, puing, puing! Que hacía así, ¿no? Oigan, ¡qué divertido! Muchísimas gracias por compartir. Jorge, mi juguete favorito era un robot que caminaba solito y hablaba con su bocina cada que apretaba su botón. Claro, esos juguetes son verdaderamente increíbles. Y es que existen juguetes para todos los gustos y generaciones. Y de verdad que hemos pasado como desde el yo-yo, el trompo, el valero, así que jugaban nuestros abuelitos, hasta después, estos no cambian, las típicas muñecas, los carritos, las pistas de autos. Verdaderamente es increíble la cantidad y variedad de juguetes que hay, y yo creo que sí hay uno de ese favorito para toda la vida, pero que también existe algunos que han cambiado con el tiempo, y lo importante es que los hayamos disfrutado, y lo más importante es que jugar y jugar con nuestro juguete favorito nos ayuda para desarrollar nuestra imaginación, para divertirnos, para crear aventuras, experiencias e inclusive momentos imaginarios con nuestros propios juguetes. Así es que de verdad, qué bonito lo que comparten. Mi juguete favorito, a mí me encantaba jugar a las muñecas, pero también a las canicas, pero también al scooter. Entonces era como que algo así como muy mezclado, pero pues bueno, ahí está. Gracias por compartir a todos. ¿Y qué les parece si vamos con más música? Y esta canción, que bueno, pues justamente habla de eso, justamente de divertirse, sonreír, y vamos a jugar.

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les mandamos con mucho cariño hasta Veracruz, Río Blanco, Veracruz, que por supuesto nos escuchan y hacen un voto por la canción. Dicen, votamos por la canción del Chavo del Ocho. Es el Rewind Hits en Exabox, por supuesto que sí. Tenemos un par de canciones que son increíbles. Y bueno, pues se las voy a recordar para que puedan votar. En el número uno tenemos a Julieta Venegas y Anita con Eres para mí. Y en el número dos, Moderato y Belinda con Quemándome de Amor. Muchas gracias por tu participación. Te mandamos un súper, pero súper saludo. Oigan, yo estoy súper emocionada. Mañana voy a la premiere de la película Toy Story 5. Increíble. Yo creo que muchísimos imaginábamos que iba a haber una película número 5 de Toy Story. Y el día se acerca. Mañana nos toca ir a la premiere. Estén pendientes en mis redes sociales, Lizzy Rocks, porque estaré contándoles todo el chismecín. Pero además ya se estrena este 17 de junio. Así es que espero que tú ya tengas tus boletos por adelantado para que seas de los primeros que pueda disfrutar de esta gran aventura. Si eres chiquitito y es la primera vez que vas a ir a ver en el cine una película Toy Story porque eres muy chiquito, bueno, pues disfrútala al máximo, y si puedes, pues ve las cuatro anteriores para que tengas todo el contexto. Y si ya eres muy grandotote, pues seguramente lo vas a disfrutar muchísimo. Así es que estamos todos así con la gran expectativa total. Y es que hoy que platicamos acerca de nuestro juguete favorito, pues justamente Toy Story es un mundo lleno de diversión. Vas a ver cualquier película para que podamos ver la cantidad y la variedad también tan amplia de juguetes que podemos encontrar en el mundo, en la vida, en nuestra historia, y cómo nos muestra también esta película, y por eso hago mucha referencia a cómo cada uno de nuestros juguetes va siendo muy especial y forma parte muy, muy singular y especial de nuestras etapas de la vida. Y yo creo que siempre debemos de tenerles ese cariño. Algo que nos ha enseñado mucho esta película es como que a tenerles siempre ese respeto y ese cariño, porque aunque en la vida real los juguetes no tienen como una vida, sí se vuelven parte de nuestra historia entrañable, y entonces como por ese amor y ese respeto, lo que decidamos conservarlos, compartirlos con alguien más, algún niño chiquito, algún primo, algún amiguito que conozcamos por ahí, que también pueda disfrutarlo y que también pueda ser parte de esa gran historia. De verdad, cuando yo era niña me encantaba jugar. Jugaba mucho con mi hermano, pues a las cosas que le gustaban, que eran los carritos, ¿no? Le encantaba todos los coches, tipos, y a

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1: Alguien especial, podemos por supuesto festejarlo, cantarle las mañanitas. Si quieres escuchar una canción específica, con mucho gusto te complacemos o contarnos el chismecín que tú nos quieras contar. Pero bueno, pues nos vamos con esta canción y hablando de jugar y de cantar y de sonreír, pues justamente esto que ha movido el corazón de todo el mundo y que la canción en específico, la película, pudiste haberla o no visto, pero esta canción seguro la conoces y esto es Golden.

0: Muy emocionada porque el día de hoy estoy con una gran leyenda que a base de esfuerzo, constancia, dedicación y por supuesto perseverancia ha logrado conquistar sus sueños y también a base de levantarse no una, sino un millón de veces. Y él es el gran Octagón, el amo de los ocho ángulos.
1: Muchas gracias, gracias por la invitación. Temprano pero sin sueño.
0: Así es, temprano pero sin sueño, como debe de ser para activarnos, ¿no? Y aprovechar el día.
1: Claro, desde temprano hay que activarnos para que hacer deporte, hacer lo que quieras, pero desde temprano hay que hacerlo.
0: Así es, me encanta la actitud, la energía, el amo de los ocho ángulos, una gran leyenda, Octagón. Gracias por estar aquí acompañando a todo nuestro público también, que estamos muy emocionados. Niños, niñas, mamás, vale, papás, platícanos un poquito cómo comenzó el sueño, cuántos años tenías cuando de pronto y cómo sucedió que te empezaron a interesar las luchas.
1: Fíjate que yo llegué a trabajar a Petróleos Mexicanos allá por los en 1979, llegué a trabajar a Petróleos Mexicanos y llegó a trabajar a esa

0: al departamento en el que yo estaba, Radamés Cocumasacre, uno de los luchadores de la vieja guardia que luchaba con la tercia de los infernales.
1: Ya.
0: Él, me puse a platicar con él, hicimos amistad, y él fue el que me llevó a entrenar a la Arena Patlaco con el señor Raúl Reyes. Cuando yo me subí por primera vez al ring, yo dije, esto es para mí.
1: Wow.
0: Sí, todos los niños que me están viendo, que nos están escuchando, quiero que sepan que no siempre lo que nosotros pensamos que podemos llegar a hacer o que trabajamos para hacerlo es lo que es nuestro destino, no. Las circunstancias pueden cambiar. Yo iba a ser futbolista, y de futbolista estuve en Petróleos Mexicanos, y de Petróleos Mexicanos nunca en mi vida yo pensé ser luchador profesional. Y fíjate cómo tantas cosas que uno piensa que va uno a hacer, y el destino es otro el que te lleva a eso.
1: Totalmente, qué bonito que nos comparte esta gran experiencia. Yo no lo hubiera imaginado, pensé que era un sueño como muchos lo construimos desde pequeños, pero también siempre les decimos a los niños, a las familias, no es necesario que desde pequeños sepan claramente lo que quieren hacer, o como bien le sucedió a usted, no necesariamente lo que haces con alegría, porque estoy segura de que en su tiempo de fútbol y después en Petróleos Mexicanos hacía todo con mucha alegría, pero es ese momento en el que se enciende la llama en su corazón, y creo que sí. Eso ocurrió cuando usted sí. Pisó el ring.
0: Yo cuando pisé el ring por primera vez, que me subí, que me volteé a ver, dije, esto es para mí, realmente. Entrené 3 años, desayunaba, comía y cenaba lucha libre. Cuando a mí el señor Reyes me dijo que me iba a debutar, para mí fue algo majestuoso, algo fuera de serie, algo que no creía, y hice mi debut, la gente me aceptó muy bien, empecé a trabajar con el personaje del Dragón Dorado, estuve como 2 meses, después usé el personaje de la Amenaza Elegante, que es el seudónimo de Fantomas.
1: Ajá.
0: Con ese personaje estuve 7 años, que me sirvió para foguearme en el interior de la República, plazas que te toca luchar con gente diferente y vas aprendiendo. Pero lo mágico fue cuando yo vi a Chuck Norris en la película de Octagon Fight, y empezó a caminar por un puente colgante peleando contra los ninjas. Dije, sí. Eso yo lo voy a hacer arriba de un ring.
1: Wow.
0: Y fue cuando me puse el nombre de Octagón. Octagón empezó a caminar por las cuerdas. Lo que yo había visto, sí. Lo que yo había vivido y lo que había soñado, se me hizo realidad. Y yo creo que una aceptación muy grande con el público, una identificación con ellos, que me ha llevado a tener 38 años como Octagón y 45 años como luchador profesional.
1: Qué impresionante y qué interesante conocer como esa como historia o anécdota antes de lo que nosotros vemos y disfrutamos, ¿no? Lo vemos caminar sobre las cuerdas, y no, yo no hubiera imaginado nunca que tiene como este precedente tan importante. Y algo que me gustaría resaltar mucho es como esta autenticidad, y siempre buscar como esta forma original también de distinguirse, ¿cierto?
0: Sí, mira, para tus escuchas, tu gente que nos está viendo, es bien importante que sepan que a la hora que tú te pones una máscara y te pones un diseño, un equipo, te transformas. Sí, tienes que representar a la persona que tú estás abajo de esa máscara, y se lo tienes que transmitir al público. El público tiene que sentir que el que está luchando es él en el lugar de nosotros. Yo creo que es una catarsis que se hace con el público, y es muy difícil, pero yo creo que se puede lograr, y ese ha sido parte de mi éxito, que yo he transmitido lo que yo siento, lo que yo vivo, alegría, dolor, tristeza. Porque no todo es color de rosa,
1: ¿no?
0: ¿Verdad?
1: No, la vida no es así, hemos platicado.
0: Pero la gente sí se identifica conmigo, la gente disfruta lo que yo estoy haciendo, y para mí es un honor que lo que yo haga arriba del ring, la gente lo esté disfrutando.
1: Y qué bonito que compartes esto, porque esto generalmente sucede en el arte, ¿no? Que tenemos la oportunidad a través de los distintos artes que hay, expresar emociones y sentimientos. Pero qué impresionante el también poderlo hacer a través del deporte, pero a través de la lucha libre, y que pueda haber como esta conexión tan especial entre el público y en este caso usted,
0: sí.
1: ¿No? Cuando está ahí arriba, y como dice, a veces sentirá coraje, ¿no? De que,
0: sí.
1: Oh, ¿cómo? A veces sentirá mucha euforia, alegría, y que conecte con su público.
0: Fíjate que una profesión como la lucha libre, pues tienes que amarla. Si no amas tu profesión, hablo de mi persona como luchador profesional, tienes que amarla para poder asimilar el personaje que tú traes puesto y para poder transmitir al público. Yo creo que lo primero es amar tu profesión, y después todo se va dando.
1: Qué bonita enseñanza nos da, y verdaderamente para aplicarla en distintas partes de nuestra vida, desde chicos, medianos y grandes también, ¿no?
0: Claro que sí.
1: Me llamó mucho la atención cuando nos platicó al inicio de que este como que sueño, por decir, no era algo desde pequeño, sino cuando dice, de pronto lo sentí en mi corazón y me di cuenta. Y que sepan también las mamás y los papás que nos escuchan y nos ven, que hay posibilidad de abrir la cajita de nuestros sueños en cualquier momento de nuestra vida. Siempre es posible, no importa la edad ni el tiempo.
0: No importa, no hay tiempo para eso, no hay límites, ni mucho menos. Yo ya hago un llamado, papá y mamá son la base de nosotros los chavos, ¿no? Que siempre queremos el apoyo de papá y mamá, y déjenlo ser, es muy importante que tú lo dejes ser. Sí, es muy importante que estudies. Si tú quieres practicar un deporte como lo es la lucha libre, hay lugares especializados para poder aprender. Pero lo primero y lo más importante es que estudien, que terminen una carrera profesional, porque así se van a abrir, son las llaves que abren las puertas al éxito.
1: Totalmente, yo pienso que la preparación educativa es también una preparación definitivamente cultural y también de madurez, ¿no? Cuando llegaste a cumplir algo que tú soñabas en tu trayectoria, o sea, como ¿cuál fue ese momento donde sentiste gran felicidad y dijiste, esto, he cumplido el sueño, aunque sigues?
0: Mira, salir de un vestidor de la Arena México y caminar por los pasillos entre el público y estar oyendo y te abrazan y te gritan y que la foto. Yo siempre que salgo del video, yo tengo mucho nerviosismo, me da mucho nervio, hasta las piernas me tiemblan. Yo voy caminando, te voy atendiendo, pero cuando piso el ring se desaparece ese miedo, esa temblorina, y entonces te dedicas a lo que tú vas a hacer arriba del ring, porque tú estás preparado para hacer lo que haces, ¿no? Pero para llegar a eso, pues es mucho nervio. El nervio se llama responsabilidad.
1: Sí.
0: Y ya que tú estás arriba de un ring, se te olvida todo y a lo que tienes que hacer.
1: Y ahí se llama pasión. Me encanta, muchísimas gracias. Bueno, quiero que sepan también todos que hay un lugar en donde podemos ir a platicar, donde pueden los papás llevar a los niños también a conversar contigo. Platícanos, ¿dónde podemos encontrarte?
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1: Me encanta, muchísimas gracias por haber estado con nosotros, por compartir tu corazón, por compartir tu pasión. Gracias, por supuesto, al amo de los 8 ángulos, Octagón.
0: Gracias.
1: Nosotros seguimos con más, vamos con más música. Quédate conmigo, con Let's Rock, Cenexa.
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0: Nunca dejes de jugar, porque el juego es una de las formas más bonitas de aprender, imaginar y sobre todo de ser felices. Cuando juegas, tu mente descubre nuevas ideas, tu corazón se llena de alegría y puedes compartir momentos especiales con los demás. No importa si juegas con una pelota, con una muñeca, con bloques o videojuegos, lo importante es divertirte, crear y disfrutar cada aventura. Sigue jugando, soñando e imaginando en grande. Y no lo olvides, la luz que llevas dentro brilla en el presente. Así es, hay que seguir jugando y jugando. Oigan, y justamente ahorita que platicamos con Octagón, a la lucha libre, a los monitos, ¿sabes? Hay un montón de niños y niñas que les encanta literal jugar con los luchadores. Y yo conozco muchos niños muy grandotototes, ya casi incluso tíos, papás y abuelos que aman las figuritas de los luchadores así, pero hasta las coleccionan. Y bueno, por acá tenemos saludos. Y desde Guadalajara, Jalisco, abuelito Sergio dice, qué buena entrevista. Siempre las preguntas y comentarios exactos. Muchísimas gracias. Y qué bueno, me da muchísimo gusto. Y imagino que muchos abuelitos y papás también pues se sintieron muy emocionados de esta plática que tuvimos con Octagón. Y muchos niños que también disfrutan de la lucha libre, pues también inspirados. Fue de verdad una gran entrevista. Yo estoy muy contenta de haber tenido el honor de platicar con el amo de los ocho ángulos. Y por acá también me comenta Martín. Lizy, mi juguete favorito son los carros de Hot Wheels. ¡Claro! Por supuesto que sí. Son súper divertidos y de verdad que puedes pasar horas de diversión. Y hay tantas formas ya ahora, o sea, como de tanto que hay hasta acuáticos, como unas pistas de estos carros que son como hasta acuáticos y cambian de color. Y uno, están impresionantes. Y bueno, por supuesto también, como lo platicábamos, ¿qué tal los bloques, no? O sea, son horas de diversión construyendo cosas. ¡Qué bonito! Que todos compartan. Pues Lego sí, ¿por qué no? ¿Por qué no decirlo? Claro, dice mi productor Tony. Es muy entretenido. Y bueno, ahora de unos años para acá que también, bueno, ya tiene bastantes años que ya también venden como estos Legos, pero ya como para formar ya la figura que tú quieres, ¿no? O sea, incluso a mí me encantan los de instrumento, que puedes formar como un piano o una guitarra, ¿sabes? Y bueno, pues así de tus personajes favoritos y también son horas, pero ahí sí son horas y horas y horas de diversión. Y bueno, pues yo muy feliz de verdad de poder compartir con todos mis Lizydivers en este sabadito y de llevarles toda la energía, la alegría, la actitud. Mañana me voy a la premiere de Toy Story, así es que estén muy pendientes de mis redes sociales, LizzyRocksMX en todas partes, para que puedan saber un poco del chismecín, por supuesto, y ya este 17 de junio, pues disfrutar muchísimo la película tan esperada. Muchísimas gracias por estar pues aquí conmigo compartiendo en este espacio el día de hoy, Lizzy Rocks en Exa, en prácticamente todo el país. Ya saben, a mis Lizzy Livers de cada uno de los rincones de este país, incluso el mundo mundial que nos escuchan a través de la app, los quiero muchísimo. Los invito para que me escriban durante la semana 557924-7383. Manden las canciones que les gustarían escuchar, por supuesto, para complacerlos. Échenme chismecín, manden saludos a quien ustedes quieran y bueno, pues a disfrutar muchísimo de este fin de semana, un fin de semana que se siente ganador, ganador por supuesto, porque somos mexicanos y nos sentimos completamente ganadores y no hay nada en el mundo más feliz que ver a millones de personas sonriendo, gritando, aplaudiendo, brincando en el mismo objetivo. Y yo los invito para que así como lo hacemos cuando gana nuestra selección mexicana, también lo hagamos todos los días, compartiendo una sonrisa amable, compartiendo un gesto de verdad lindo para las personas que están a nuestro alrededor, porque nunca sabemos cuándo una sonrisa, un saludo, un guiño con nuestro ojo o simplemente saben, a sentir con la cabeza puede cambiar el día completo de una persona. Entonces seamos así de increíbles y apasionados como somos mexicanos para celebrar tanto, como para ser compañeros, como para ser verdaderamente hermanos, para compartir lo mejor mejor de nuestro corazón con todos los demás. Tenemos por acá unos últimos mensajes. Buenos días, yo voto por la canción de Julieta Venegas y regálame un saludo para Liz Vázquez, Tony Roldán y toda la gente de Exa Durango de parte de Brian del Estado de México, a donde vaya poniéndome naranja. Claro que sí, con muchísimo gusto les mandamos un saludote. Y también último mensaje rápidamente, soy Ismael y te quiero mostrar una figura de papel que hice, te amo mucho, muchísimas gracias, mándame la foto. Gracias a todos, me despido, gracias a mi productor Tony, por supuesto que sí, y también a Elías, Oscar y Levi en los controles, Monse en los teléfonos, Mariana, Steph, Frida y Oscar en las redes sociales, Pato Navarro en el podcast y El Jiménez en la edición. Yo te espero el próximo sábado, espero que te levantes muy temprano para vivir esta energía, esta alegría, esta emoción, música, chismecitos, sorpresas y mucho más. Yo soy Lizzy Rocks y tú eres Milly Silver.
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1: ¡Hola! Bienvenidos a todos a Exa Play este sabadito en XFM 104.1, su estación naranja. Oigan, el día de hoy, antes de comenzar, no estoy sola, estoy con el buen Alan, así que denle la bienvenida también. También le damos la bienvenida a este Alan, porque Alan hace que también esto pueda ser posible y que se escuchen estas canciones que tanto nos gustan. Oigan, hoy les voy a platicar de qué tenemos el programa porque está súper, súper interesante. Y ahorita nos vamos con la frase motivacional del día. Hoy tenemos un programa cargado, obviamente, de videojuegos, tecnología y cultura geek, pero ahí les va de qué vamos a hablar el día de hoy. Vamos a estar hablando de uno de los estrenos más esperados de Nintendo, que a lo mejor ustedes ya saben, piches, con decir Nintendo ya sabemos de qué videojuego me estás hablando. Yo crecí con él. Vamos a conocer también, voy a darles una pista, Zelda. Vamos a estar hablando de Zelda. También conoceremos novedades del Halo que está sorprendiendo a toda la industria. Y además les compartiré 7 tips de ciberseguridad que podrían salvar sus cuentas de videojuegos. No solo de videojuegos, redes sociales, hasta sus datos personales. Porque sí, esto está pasando mucho y por eso quiero retomar el tema y decirles 7 tips que estoy segura que a ustedes les servirán. También tendremos muchísimas cosas más, muchísimas sorpresas, porque se viene el Día del Padre, ¿verdad, Alan? Se vienen sorpresitas nuevas, regalos y aquí los vamos a estar anunciando para que vayan participando. Y vamos a, antes de irnos a escuchar más música muy buena con el hype de este sábado, la frase motivacional del día. Ahí les va. Si puedes soñarlo, puedes hacerlo. Así es, si ustedes pueden soñarlo, son capaces de hacerlo, nada más que no hay que quedarnos esperados a que las cosas sucedan, hay que movernos, que la suerte y nuestros sueños nos agarren trabajando por ellos para que esto suceda. Esta frase está inspirada en la filosofía de Walt Disney, para todos aquellos que crecimos con Walt Disney, así que háganlo posible. Así que no se despeguen porque arrancamos aquí Exa Play con más música y nos vamos con Nal Horan de Dinner Party.

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1: Y ya estamos de regreso aquí en Exa Play, en Exa FM 104.1, su estación naranja. Y justo son las 9:20 este sábado 13 de junio, que la próxima semana ya es el Día del Padre, Alan. ¿Qué le van a estar regalando a sus papás? Porque aquí en cabina tenemos sorpresitas para ustedes, para todos sus papis, para que estén participando, pero más adelante se las estaremos comentando para que no se las pierdan y de verdad participen porque su papá se lo merece, eso y más. Así que vamos a adentrarnos ahora sí al mundo del gaming en este momento. Vamos a estar hablando de diferentes cosas, pero en este momento al mundo del gaming. Vamos a estar hablando de Zelda, este estreno que a todos les causó furor, que cuando vieron el tráiler muchos dijeron, piches, lloré. Yo vi a muchos compañeros gaming que se dedican al streaming también, que los veía y decían, no te pases, pitch, lloré de verdad de ver este tráiler tan hermoso, porque llevaban años esperando que este suceso sucediera. Así que vean esto, atención, porque uno de los universos más importantes en la historia de los videojuegos ya tiene fecha para llegar al cine. Esto muchísimos no se lo esperaban. La película live action de Legend of Zelda llegará mundialmente el 30 de abril de 2027. No será este año, pero ya tiene fecha estimada. A ver, pregunta aquí a todos ustedes. ¿Quién es fan de Zelda? ¿Quién creció con Zelda? Zelda es un juego que para mí es uno de los juegos que más valores te inculcan, que el creador del juego también tiene una historia. Hay una historia detrás del juego, no solamente es como el juego. Es un juego que si no tienes, por ejemplo, sabiduría, honestidad, no puedes ir avanzando. Entonces, para mí es uno de los mejores juegos de la historia y creo que para muchos también. Así que mándenme sus mensajitos al 477-762-1041. Si ustedes creen que Zelda también marca su vida, si es de verdad lo que están diciendo, si de verdad es uno de los juegos que dicen, piches, con este juego yo podría llorar, o está sobrevalorado. Así que mándenme su mensajito o a mis redes sociales, que me encuentran como Piches Oficial y un bajo TW. Oigan, a ver, volvamos al tema. Entonces, viene la película live action este 30 de abril de 2027. Está siendo producida por Miyamoto, obviamente, que es el creador, para que entren en contexto, de Mario y de Zelda. O sea, es el creador del juego y de la película de Mario, perdón. Junto con Abi Arad, un productor de películas de superhéroes. El director será Wes Ball, conocido con Kingdom of the Planet of the Apes. Y un dato loco para ustedes es que la saga de Zelda existe desde, Alan, no vas a creer desde cuándo existe, desde 1986, o sea, imagínense, 1986, o sea, no creció ni conmigo, pero creció con mi papá. O sea, ya es un juego que pasa de generaciones y han vendido decenas de millones de copias, convirtiéndose en una de las franquicias más importantes. Esto volvió una de las franquicias más importantes a Nintendo. Lo interesante es que Nintendo está cuidando muchísimo esta adaptación después del éxito gigantesco de Mario en cines. ¿Ustedes creen el reto más grande para Legend of Zelda es, llegará a superar a Mario? ¿De verdad logrará? Mario fue una de las películas más taquilleras el año pasado. Legend of Zelda, ¿lo logrará? ¿Quiénes incluirán de actores de doblaje, ya que hemos tenido actores de doblaje? Y aprovechando esta intro, muchísimas felicidades, porque ayer fue el Día Mundial del Doblaje. Muchísimas felicidades. Un saludo muy fuerte a Héctor Estrada, a Alex Vigi, a todos los actores de doblaje que hemos podido traer aquí también. Muchísimas gracias por compartirnos de su experiencia y darle vida a estos personajes. Y a quien les guste esto, de verdad, les deseo muchísimo éxito. Así que volvamos al tema. ¿Creen que pueda superar Legend of Zelda a Mario? ¿Quiénes piensan que sí lo llegará a superar o quiénes piensan que no lo lograrán? Y oigan, antes de irnos a corte, quiero mandar un saludito muy importante a Damon, que nos está escuchando desde su casa. Te deseo pronta recuperación, Damon. También un saludo muy especial a Dragon, que me está escuchando. Me dice, piches, te estoy escuchando desde las 9 de la mañana en punto. Estoy ahí pegado en la radio. Piches, me dormí con la radio encendida en 104.1 para no perderme. En cuanto escuchara tu voz, abrir mis ojos. Dice, un saludo a los contorsionistas del circo que también se doblan. ¿Eso qué? Y pues vámonos con más música aquí con See You Again de Tyler, para no perder el hype de la semana. Okay.

0: 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Mientras tanto, continuamos con más música a través de la frecuencia naranja. ¡Ya volvemos!
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1: Y ya estamos de regreso aquí en Exa Play, en Exa FM 104.1, y son las 9:43 y estamos acompañándolos en este sabadito. De verdad, espero que tengan muy, muy bonito día, que estén disfrutando este día. Valoren cada minuto de su día porque cuenta y vale muchísimo para nosotros. Y ahora sí, vámonos con 7 tips de ciberseguridad, no solamente para gamers, para ti que me estás escuchando manejando, ya sabemos, en el baño, en la oficina, en cualquier parte, de verdad. 7 tips de ciberseguridad que te podrán salvar de muchas. Porque ya estábamos viendo que últimamente muchas personas, esto ha pasado en toda la historia, siempre han intentado robar tus cuentas, robar tu información, robar tus datos. Entonces, estos son 7 tips muy, muy fáciles que podrás seguir y te podrán salvar muchas veces. Así que va, ahí va algo rápido y concreto. Número 1, ¿tienen dónde apuntar, Alan? ¿Ya tienes dónde apuntar? ¿Ya tienen todos dónde apuntar? Porque ahí les va. Primer regla, nunca usen la misma contraseña en todos lados. ¿Qué pasa con todas las personas que dicen, mi contraseña va a ser mi fecha de nacimiento, la voy a poner en todos mis correos, en Steam, en todos mis videojuegos, en mi Instagram, en mi Facebook, para quien todavía use Facebook? Todo esto, que ponen la misma contraseña, la misma fecha de nacimiento y dices, o sea, en cuanto alguien entra, un ejemplo, te robaron tu cuenta de Gmail y tu Gmail lo tienes vinculado porque ahí respaldas todas tus contraseñas. Resulta que todas tus contraseñas detectan que son las mismas por lo menos en 2 cuentas. Dicen, fácil, vamos a intentarlo con todo. Ya le ponen olvidé, no sé qué, chalala, ya, se llevaron tu cuenta. Entonces, esto puede pasar. Entonces, en resumen, no usen la misma contraseña en todos lados. Paso número 2, activen la verificación de 2 pasos, por favor. Esto ya se los había dicho, pero es sumamente importante. Por favor, para que en cuanto alguien intente entrar a tu cuenta, le pide, por ejemplo, la key que tienes en la aplicación, en el celular, que te llegue un mensajito, que te marquen y te digan, oye, ¿estás intentando acceder? Tú eres el que quieres acceder, confírmame sí o no. En cuanto tú le pones que no, por ejemplo, es una alerta de que si ya entraron, tú ya sabes que entraron, te mueves rápido y de inmediato cambias las contraseñas, te pones a hacer todo lo que tengas que hacer, respaldos y todas estas cosas, porque esto pasa más común de lo que tú crees. Tercer cosa que es muy importante, Alan, que creo que no sé si a ti te ha pasado o a todos ustedes les ha pasado. No abran links raros por mensajes, por favor. Nada de que te llegó tu multa, chécala en este mensaje. ¡Ah, te acabas de ganar un sorteo! ¡Eres el ganador de 1,000,000 pesos! O, por ejemplo, de descarga este juego gratuito, solamente da clic aquí, ¿no? O esto como muy común que pasa, que me ha llegado mensajes a mí también, de que hiciste esta compra para reclamar esta compra que no fue tuya. Me entra esta página o marca este número, no sé, ¿no? Y tú vas a marcar y ahora confírmame con tu número, con unos números que te llegaron por mensaje, ¿no? Y tú ahí los pasas, ¿no? Que me llegó 1313, ¡pum! Con eso ya entraron a tu cuenta, ¿no? Entonces nunca hagan eso, por favor, no abran links raros, no le pasen su información a nadie te va a pedir tus contraseñas. Cuarto tip, no compartan códigos de recuperación, por favor. Nada de que, es que se cuenta que en automático te dan unos códigos de recuperación y tú le dices, oye, bro, guárdamelo, ¿no? ¿Y qué tal? Y tu bro no está ni tan tu bro, tu amiga, quien sea, y ese código de recuperación ya anda rolando por todos lados, en Discord, en grupos raros, entonces, por favor, no los compartan. También desconfíen de sorteos falsos. Hay cosas muy, muy buenas que pasan que de verdad decimos, piches, yo no tengo tanta suerte, pero también es muy raro que te ganaste un auto de pronto, ¿no? O te ganaste, no sé, algo. Entonces, desconfíen de sorteos raros también. Actualicen sus consolas, por favor, sus celulares y sus computadoras. Y ahorita volvemos con más tips de seguridad, porque sé que este tema es algo muy, muy importante para todos, no solamente para los gamers, para todo mundo. Y nos vamos a escuchar una canción que para mí tiene mucho hype para acompañarlos este sabadito. Son las 9:47 y nos vamos con Offline de Yumiko.

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1: FM 104.1 con el hype de este sabadito y son las 10:06. Oiga, no puedo creer que ya haya pasado una hora de que comenzamos el programa, de verdad, para mí se me va tan rápido, pero quiero seguir mandando unos saludos muy especiales que me dicen: Pichas, te estoy escuchando. Un saludo muy fuerte a Erika, que me dice: Pichas, nunca me pierdo tu programa. Un saludo también a Brenda Echeveste, que también me dice: no me pierdo tu programa. Un saludo a Goretti, a todas las personas que de verdad me mandan mensaje y me dicen: oye, Pichas, un saludo. Un saludo también a Sandra, que me dice: yo te escucho mientras lavo la ropa. Para que vean que no solamente los gamers escuchan este programa, sino de todos lados y haciendo de todo. Dicen: mándame desayunar, Pichas. Oigan, mándenme a mí. No se crean. Que Alan, déjenles digo, nunca desayuna. Estaba en programa y yo hasta que escucho su ruñir de sus tripitas porque nunca desayuna. Hoy le traje una galletita. De hecho, está llorando de tristeza que tiene mucha hambre. Ah, no se crean, no se crean. Dice que es normal, que él acostumbra a no comer. Oigan, ya dejando de eso, porque tampoco desayuné. Ahora sí, porque lo damos todo aquí por el trabajo, ¿verdad, Alan? Por esto que amamos hacer. No, la verdad, sí, muchísimas gracias a todos los que nos escuchan, porque sí, amamos hacer esto y estar aquí con ustedes y acompañarlos, porque le ponemos todo el corazón y sabemos que muchos de ustedes también andan corriendo y se levantaron y a lo mejor no alcanzaron a desayunar. Sí, coman, coman para que no les duela su pancita. Oigan, ahora sí vamos a adentrarnos en lo que estábamos hablando porque nos desviamos. Estábamos hablando de 7 reglas rápidas de ciberseguridad que te van a salvar ¿de qué? De que te roben tu información, tus datos, tus cuentas y todo. Así que vamos con las penúltimas. Era actualizar tu consola, celular y PC. ¿Por qué? Porque muchas veces, miren, ni las consolas tienen antivirus. Aceptamos todos los cookies que a todas las páginas que entramos. También sabían ustedes eso, porque muchas veces tú entras y te dices: ¿aceptas los cookies? Y tú dices: sí, acepto. Acepto todos. Cuando hay una opción donde dice configurar y tú puedes ponerles que no entren a todos, que no tengan tu ubicación, que no tengan muchísimas cosas tuyas, mucha de tu información, porque hay veces que tú los aceptas y entras a una página súper random hasta para buscar una tarea, ¿no? Y para poder seguir leyendo la información te dice: acepta, acepta, acepta, ¿no? Y tú: sí, sí, acepto, acepto. Entonces aceptas todo y ya, de ahí muy mal. Entonces, por favor, actualicen todo esto para que también sus sistemas operativos tengan como lo más nuevo para protegerlos a ustedes y no acepten todo a lo que entran. Y séptimo y último consejo de ciberseguridad, ahí les va. Descarguen juegos solo desde tiendas oficiales, por favor. Solo desde tiendas oficiales, porque muchas veces, por querer descargar, no sé, miren, hasta lo que sea que quieran descargar, nos vamos a Google o al donde sea, al buscador, y decimos: descargar tal, ¿no? Y tú dices que si aceptas no sé qué, que te suscribiste, quién sabe qué, sí, acepto, acepto, acepto, y ya descargaste videojuegos, ya no, tú dijiste: ya me ahorré 500 pesos, pero ya te vaciaron tu cuenta, ¿no? Ya no tienes ahora nada. Así que las cuentas gamers son objetivo frecuente porque muchas tienen compras, skins y bibliotecas digitales. Entonces buscan robártelas para ellos venderlas. Ni creas que ellos se las quedan. Ellos las venden mucho más caro. O a veces ni siquiera lo que a ti te costó, dices: no te pases, lo hubieran vendido en algo. Es como tu celular, que te lo encuentras después en la calle que lo están vendiendo y dices: no te pases, a mí me costó, no sé, 5,000, lo están vendiendo a 1,000 pesos, véndanlo 4 o algo así, ¿no? Entonces, por favor, sí, sigan estos pasos. Y también, aprovechando de que se cuiden y todo esto, no tiene nada que ver, pero ¿sabían que viene el Día del Padre y que van a poder estar participando aquí con EXA? Ustedes sabían, ya es el próximo domingo, siempre es el tercer domingo de junio, y en esta semana les van a estar avisando de cómo podrán ganárselas. Pero va a haber regalos para papá que incluyen playera del equipo de León, cheve, pizza y muchísimas más cosas para que participen. También este lunes van a estar regalando balones en EXA Móvil para que lo localicen a este ángel, y vean dónde va a estar para que se acerquen a él y puedan ganarse unos baloncitos. También no se pierdan su café por las mañanas, aguas por la tarde, para así dicen: vi ángel, tengo sed, ángel te regalará agua. Ay, no, dice: oye, Pichas, y si no tengo papá, ¿Alan puede ser mi papucho? Es un papucho. Dice que sí. Oigan, y ya nos vamos con más música. Nos vamos con Kanye West, con Stronger, para seguir con el Kai de esta semana. Dice Alan que sí acepta, ¿eh? Dice Alan que sí acepta.

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1: Ya estamos de vuelta aquí en Exa Play en Exa FM 104.1. Oigan, y son las 10:29. Qué rápido se va el tiempo. El tiempo se va, como dirían, se va volando. El tiempo se va volando. Y vamos a estar hablando de un tema súper importante y volvemos al mundo del gaming. Oigan, ¿sabían ustedes que se viene Halo? Se viene un estreno de Halo para todos los fanáticos que crecieron con este juego. Ya hemos hablado. A ver, Alan, ¿te gusta Halo? No, que sí. Todos, muchos de ustedes me dijeron, piches, a mí también me gusta. Yo crecí jugando. Mi hermano mayor me juntaba. Llegaba de la escuela y me ponía a jugar ahí en la casa de mi abuelita. Muchísimos de nosotros. Así que Halo rompe otra vez internet y llega por primera vez a PlayStation. Esto de verdad ustedes van a decir, piches, ¿y qué tiene que llegue a PlayStation? Halo nunca había salido de Xbox. Halo siempre fue de Xbox. Nunca lo habían compartido con otra. Y ahora Halo de verdad llega a PlayStation, que es lo nuevo. Entonces Halo es una de las franquicias más históricas de Xbox. Llegará por primera vez a PlayStation 5 con Halo Campaign Evolved. Y ojo, no es un remaster, es un remake. Esto, les voy a explicar un poquito de qué es remake para todos los que dicen, oye, Peach, pero pues esto qué, ¿verdad? Por ejemplo, un remaster es cuando es el mismo juego, pero le mejoran las gráficas, le mejoran cosas y lo actualizan como para estas nuevas generaciones, ¿no? Pero un remake es algo reconstruido prácticamente desde cero. Y ahora en esta ocasión van a usar un Unreal Engine 5 y tendrá gráficos 4K, cinemáticas nuevas, música remasterizada y contenido completamente nuevo. ¿Quién no ha escuchado esta canción? O sea, esta canción que te hace temblar, te estremece la piel y dices, piche, si yo me caso, quiero que mi bal sea la canción de Halo. Porque esto ha pasado de verdad. Halo es un juego que ha marcado muchísimas generaciones. Y este sale oficialmente el 28 de julio del 2026. Así que díganme si les gustaría que lo regaláramos en el programa, porque creo que sería un regalo muy, muy bonito. Además, incluirá 3 misiones nuevas, también cooperativo local para 2 jugadores, cooperativo online para 4 jugadores para jugar con amigos, crossplay entre plataformas. El crossplay de verdad se agradece, porque es, ¿qué es crossplay? Les voy a explicar así a grandes rasgos. Es que puedas jugar entre diferentes, por ejemplo, si tú eres de no sé, de Play, de Xbox, de computadora o cosas así. A esto se refiere cuando alguien dice crossplay. También incluye armas y vehículos adicionales. Y ahí les doy un dato histórico que no sabían y deberían de saber. Halo fue durante más de 20 años uno de los símbolos más fuertes para Xbox. Por eso ver el remake anunciado también para Play 5 sorprendió a toda la industria, incluso mostrando gameplay capturados en PS5. O sea, imagínate que era exclusivo de Xbox y se lo lleva Play. Para todos los que son fanáticos de verdad, lo sienten y dicen, wow. O sea, es algo que siento que para mí está bien porque te da como más alternativas, ¿no? Y ahí les va, estamos viendo el fin de exclusivas o el inicio de una nueva era para los videojuegos. ¿Ustedes qué piensan? ¿Para ustedes es algo exclusivo o es una nueva era para los videojuegos? Aquí dicen, este Alan es un crack para los efectos, que me vaya a comerciales con la de Halo, por favor. Dice Damon que lo complazcas con eso. Oigan, y nos vamos a ir con más música y nos vamos con este fondito para seguir con el hype de la semana para todos los que crecieron con Halo. Son las 10:33 y volvemos con más y nos vamos a escuchar a BTS. Nada que ver, ¿verdad?

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1: Oigan, ya estamos de vuelta aquí en Exa Play, en Exa FM 104.1 y son las 10:50. Oigan, qué rápido se ha ido el tiempo aquí con ustedes. De verdad, yo digo, quiero que dure más el programa, quiero estar más aquí con ustedes porque este es un programa hecho con el corazón para ustedes, de verdad. Todo lo que investigamos para que decirles tiene que ser 100% real y cosas que pensamos que les van a ser útiles a ustedes en su día a día y datos que no sabían y deberían de saber para que nadie les cuente y nadie les diga y digan, yo lo escuché con Pitches Oficial. Oigan, y ahora sí, para que no se pierda ningún programa también de la semana, nos vamos para que recuerden cómo está la parrilla de lunes a viernes. Recordemos que empezamos de 6 a 8 de la mañana con Luis Cárdenas, de 9 a 11 de la mañana, pónganse al tiro. ¿Con quién? Con el buen Alan, Ángel y Marianita. Después nos vamos de 12 a 2 de la tarde con Daniel Aguilar en Exa. De 3 a 4 de la tarde, música continua. Y de 4 a 6 de la tarde, ponte Frexa con la buen Monse y el buen Mikey, que también cuando no está Mikey dices, ¿dónde está la voz de Mikey? ¿Hace falta Mikey? Claro que los, porque todos hacemos un equipo. De 7 a 8 de la tarde, Jessy en Exa, no se lo pierdan, dice unos tips, unas cosas, unas frases también motivacionales, muy buenas, y a las 9 de la noche Exa Hit. Y no se pierdan los sábados, obviamente, el programa de Exa Play conmigo, Pitches Oficial. Para mí es un honor siempre acompañarlos cada sábado, que me escuchen, a toda la gente que me sintoniza, que me conoce y hasta los que no me conocen, muchísimas gracias por descargar la app, por escucharme desde todas partes. Gracias a todas las personas, por ejemplo a Lalo, que no se pierde mi programa todos los sábados desde San Diego, a toda la comunidad de Estados Unidos, tengo comunidad de Chile, de México, a todos los que me escuchan, de verdad, gracias por formar parte de esta comunidad, y a la comunidad leonesa, gracias por recibirme también en la radio y por escucharme, por sentir y por sentir con nosotros. Y ahora sí, pues nos vamos a ir. Eso fue Exa Play por SFM 104.1. Jueguen mucho, cuídense siempre y nunca, nunca, nunca pierdan el hype. Y nos vamos con más música aquí este sabadito, y nos vamos con Whatever. Y nos vamos con más.

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señoras, señores, ¿cómo les va? Muy buenos días, bienvenidos, bienvenidas a este programa, el mejor programa de la radio. Esto es Autos y Más, el primer concepto automotriz de la radio en el país. Hoy con mucha información, saludo a Ciudad del Carmen, Celaya, Irapuato, León, Marabatío, Puebla, Veracruz, Michoacán, Mérida, Monterrey, Poza Rica, Tampico, Veracruz, Ciudad de México y toda la República Mexicana que hoy nos sigue. Recuerda, teléfono en cabina 55-5166-1025, 55-5166-1025. Mi nombre es José Razabala, gracias por estar aquí, gracias por acompañarnos. Bienvenidos, bienvenidas, comenzamos.

0: sábado 13 de junio. Hoy en Autos y Más. La última actualización de F1 llega al mundo de los videojuegos. INEGI reporta incremento en ventas de autos nuevos. Más estrena tecnología que recopila el CO2 en movimiento. Dodge Daytona comienza pruebas de baterías en estado sólido. Analizan un nuevo impuesto por congestión vial en Ciudad de México. Pirelli seguirá siendo el proveedor exclusivo de neumáticos en la Fórmula 1. Kia K4 Sedan 2027, edición FIFA World Cup. 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
1: Semana de la máxima fiesta futbolística del mundo, señoras, señores, ya México es nuevamente el anfitrión ideal después de un gran partido. Dicen algunos que no, dicen algunos que les faltó, dicen algunos que les sobró, no me importa, México se sobrepone 2-0 contra Sudáfrica en una ceremonia magnífica en la que estuvimos tanto Sopita de Lima como su servidor. ¿Verdad, Sopita? ¿Cómo estás?
2: Muy buenos días, ¿cómo están? Bien.
1: Bien, contento, bien. ¿No? Pues ya ayer, fíjate, ayer fui a ver un partido de Estados Unidos contra Paraguay, que les dieron una paliza a los pobres paraguayos. Ajá. Pudo haber sido 9-1, terminó 4-1, pero pudo haber sido 9-1. Me invitó Lincoln a una casa que tiene con una revista que se llama Hot Book o algo así por el estilo. Entonces, una terraza padre ahí con botanita de autor y Meles y May y toda la cosa, una cosa de alto postín. Pero bueno, pues ya hay fiestas por todos lados y hay una gran celebración, la que se tuvo el jueves. Fíjate que una plataforma de aplicación de vehículos y comida y así.
2: Ajá.
1: No les voy a decir que se llama Didi porque luego me regañan, pero me compartió algunos datos que creo que están interesantes. Fíjate.
2: A ver.
1: Fíjate. Solamente de esta aplicación, de la de las cuatro letras. No, pero las cuatro letras que empiezan con D, porque la otra también tiene cuatro letras.
2: Ajá, de hecho. La naranja.
1: Fíjate. A nivel nacional se registraron 475,000 viajes. ¿Ok? 2,000 hacia el estadio. 2,000 viajes hacia el estadio. Luego 3,000 viajes al Ángel de la Independencia.
2: De regreso.
1: 3,000 ángeles. No, ya que había ganado México, pues la gente agarró su vehículo.
2: Sí, por eso los que fueron al estadio.
1: Sí, 3,000 viajes al Ángel de la Independencia. Lo que más se usó fue la parte de entregas o delivery. La parte de comida creció alrededor del 25% en esa hora del partido. Híjole, y los pobres repartidores así de no pagué, me gané tu México, yo tengo que llevar una pizza.
2: Bueno, no. pero les fue re bien, ¿no? Yo creo.
1: Los alimentos que más se pidieron fue la pizza.
2: Pizza.
1: Como el 140%
2: alitas.
1: Creció. Primero pizza, luego pollo, alitas, hamburguesas, comida mexicana y tacos.
2: Ah, pues sí.
1: Interesante. A nivel nacional se ordenaron 8,500 bolsas de papas fritas y más de 7,000 cervezas y 5,500 refrescos en la Ciudad de México. Y el pedido más grande, por aquí lo tenía, está interesante, ya nomás para cerrar el tema, el pedido más grande fue de 45 cervezas de lata de medio litro. O sea, un güey pidió 45 cervezas.
2: Sí, pues sí, para todo ahí.
1: Llenó la moto del...
2: ¿Dónde las metieron? ¿Dónde?
1: Pues en la bolsa, pues sí. O en dos, ¿no?
2: Es que
1: dos
2: es como motos. Barney bolsa, ¿no? También se ven que le cabe así.
1: Es como la Barney bolsa, ¿va?
2: Sí.
1: Oye, pero sí, el 180,000 pedidos de comida en la Ciudad de México y 45 cervezas de medio litro fue el pedido más grande.
2: Órale.
1: Estaba simpático, ¿no?
2: Está curioso.
1: Datos curiosos de la fiesta deportiva más grande de este país. Pero bueno, pues hoy tenemos mucha información. Hoy es el Día Mundial de la Ginebra. Mira.
2: Mira.
1: Dios me lo pone. No sé quién haya inventado esto, pero hoy es el Día Mundial de la Ginebra. Yo tengo una boda y una graduación.
2: Ah, no, bueno.
1: Imagínate.
2: Te quiero ver mañana corriendo a las 10 de la mañana en Reforma, ¿eh?
1: No, mañana voy a pedir yo mi aplicación, voy a pedir. ¿Tendrán los de la plataforma de la D Naranja un paquete cruda?
2: No.
1: ¿Acaso?
2: Sé. Seguro, sí.
1: Seguro, ¿no? Debería ser un paquete si estás crudo. Ah, no sé, a lo mejor no estoy.
2: ¿O sí?
1: ¿O sí? Yo creo que sí. Pero bueno, un día dedicado a celebrar y promover la popular bebida alcohólica, conocida como ginebra o gin. Ahora es que es ahora gin, güey.
2: Es un gin.
1: Güey, ¿me das un gin con frutos rojos? Así se oye en el estadio, todo el mundo hablaba así. ¡Hola! ¿No? Isaac, ¿me das chance?
2: O sea, sí, tipo...
1: Simón, tipo, quítate, güey.
2: Te encargo otras papitas.
1: Sí, sí está así. Pero bueno, durante este día, los amantes de la ginebra en todo el mundo suelen organizar eventos, catas y promociones, actividades relacionadas con esta bebida.
2: ¿Te gusta?
1: A mí, o sea, un gin, así, gin con... Me gusta uno que se llama con pepino, ¿haz de cuenta?
2: Ajá.
1: Le ponen un poco de agua tónica, que esa sí no es buena.
2: A mí no me gusta.
1: Tiene la agua tónica, tiene más azúcar que una caña, güey.
2: ¿La agua tónica?
1: Tónica es la tiene más calorías que un taco de carnitas del mercado de Coyoacán.
2: ¿En serio?
1: Sí, claro.
2: Ay, mira.
1: Entonces,
2: no sabía.
1: Pero yo a mí como me gusta es le ponen su pepino, una rodaja de limón, harto hielo, la ginebra, medio de agua tónica y medio de agua mineral. Entonces okay. Te queda unas cosas muy sabrosas. ¿A ti te gusta?
2: No.
1: ¿Pero no te gusta o no lo acostumbras pedir? Es que tú eres whiskolera nada más.
2: Sí, es que no me gusta. Sí lo he probado, pero no me gusta.
1: ¿No? ¿Y la de frutos rojos?
2: No, tampoco.
1: A mí sí. O sea, te digo, no es mi bebida preferida así de, ay, voy, me da toda la
2: te
1: noche,
2: por
1: favor.
2: Vamos por unos jeans.
1: Vámonos por unos jeans, güey. No. No, yo soy tequilero.
2: Se sabe.
1: Mi maestro es mi mejor preferido. Ok, oye, un día como hoy, pero de 2005, nada más y nada menos que el cantante estadounidense Michael Jackson es declarado inocente por los cargos en el caso de People B, Jackson People 5 Jackson, por un jurado en Estados Unidos tras 10 días de deliberaciones. Escuchamos al rey del pop, Michael Jackson.

0: señoras, señores. Órale, ya me hablaron, sí me van a mandar un cupón anticruda.
1: Ah, mira.
0: Cupón anticruda, muy bien. Muchas gracias, lo agradezco. Oye, y pues vamos a contarles un poquito, ya se los contamos el jueves, pero de cuál fue nuestra experiencia en esta pachanga deportiva con una de 22 tras un balón, ¿no? Uh-huh. Bueno, al final quedaron 19, ¿no? Había 20, porque expulsaron a dos de Sudáfrica.
1: Ajá.
0: Pero, a ver, yo salí muy temprano en un Kia K4 Sedán edición FIFA World Cup, que les platicaré al ratito, que me lo mandaron especialmente para esto. Mm. Y me estacioné en el centro comercial Perisur. De ahí nos llevaron en un autobús. No, pues intentamos llegar más, pero llegamos como hasta adelantito de Gran Sur, uh-huh, donde hay un hotel así de muy grande, de sano entretenimiento.
1: Ya, ya.
0: Ahí nos bajaron. Pero
1: hay
0: otro
1: una
0: lado.
1: gas también ahí.
0: Ah, también. Sí. Pero es más visible el hotel de sano entretenimiento. Con la B de la Victoria.
1: Ya,
0: ¿no?
1: Ya.
0: Enfrente nos bajaron, ya caminamos sobre Periférico.
1: Ajá.
0: Me sorprendió la cantidad de gente que veníamos caminando, pero además la cantidad de escoltas que venían ahí.
1: Sí, no, bueno.
0: Cuidando a toda la gente que iba al estadio. Caminando, ¿no? Pero con un montón de seguridad,
1: uh-huh,
0: alrededor. Entonces yo venía seguro así, o píparo, caminando.
1: Y tú, yo vengo con ellos.
0: Yo vengo con ellos, claro, cuídame, Jaime. Y pero no, la verdad es que, digo, pues caminamos alrededor de unos 30 minutos, más o menos, ¿no? 35 minutos.
1: Ajá.
0: Y primero, mi reconocimiento absoluto a los voluntarios.
1: Sí.
0: No, los voluntarios, qué buena onda, todos con una super actitud. ¡Bienvenidos! ¡Vamos, México! ¡Pásenle! Cualquier duda, aquí estamos para servirles. Muchos
1: tengo
0: voluntarios.
1: Tengo una tía que fue voluntaria.
0: ¿En serio?
1: Nada más que no sé en qué área le tocó.
0: Ah, yo la vi, seguro, porque era una así rellenita que gritaba mucho.
1: No.
0: Ah, entonces no era.
1: No sé en dónde le tocó, pero sí.
0: Pero, o sea, sorprendente también que había señoras, tías, tíos,
1: sí, de todo.
0: Chavos, chavitas, chavitos, joven, todos perfectamente uniformados, con una gran actitud, con una actitud de servicio increíble.
1: Ay, a mí me gustaría ser voluntaria en algún momento.
0: ¿Sí?
1: ¿De este tipo de eventos?
0: Pues sí.
1: Imagínate.
0: Inscríbete para el de Fórmula 1.
1: ¿Me dejas?
0: No, claro que no.
1: Ahí te
0: ¿Cambiaría ser voluntaria por estar en el paddock?
1: Ay, pues un ratito, mira, imagínate que yo estoy ahí al lado agarrando la banderita del Lewis Hamilton.
0: Pásale.
1: Y ya, cuando me salgo de ahí, corro a la transmisión.
0: A la cabina.
1: ¿No?
0: Ah, muy buena idea. ¿Ves? Oye, pero entonces, la verdad, muy bien la entrada, los voluntarios de verdad increíbles, la policía,
1: sí.
0: En el trayecto que me tocó a mí, que no había manifestantes ni nada, la verdad es que yo no vi en esa parte a ninguno.
1: Uh-huh.
0: Muy bien, muy organizado, la policía montada, los voluntarios, la colita así un poco larga, ¿no? Ya sabes, fármese, haga una sola fila. O sea, había un güey que gritaba, una sola fila, por favor, no manches, una sola fila.
1: ¿A qué hora
0: llegaste? Satélite. Llegué al estadio como a las, ¿qué será? Como a las 9:40, 9:30.
1: Ok.
0: Al estadio ya, a la puerta, 9:30, por ahí. Y una sola fila, una sola fila, llegamos a Satélite, no la friegues, ¿no?
1: Sí, no, bueno.
0: Pero bien la entrada, bien el acceso con el boleto de TAP, o sea, solo con pegar tu teléfono, si lo tenías en tu cartera, en tu wallet,
1: uh-huh,
0: solo pegabas al teléfono y te abrían de inmediato, la revisión sencilla, pero bien hecha. O sea, muy bien, las activaciones padres, no sé si viste las activaciones, vi del refresco de cola, vi del desodorante, vi
1: que son los patrocinadores oficiales.
0: Los patrocinadores oficiales. La tienda de la FIFA, pues sí, no pude ni entrar porque
1: no,
0: la
1: bueno,
0: fila.
1: La fila estaba.
0: Y además no llevaba ni dinero ni ganas.
1: Yo me formé 40 minutos por un refresco de cola. Imagínate.
0: ¿En serio? Ah, no, yo no.
1: Y estaba relativamente corta la fila comparada a la de la tienda.
0: Ah, no, yo compré mi cervecita en el túnel. Y ahí en entrada, pues ahí no me costó ningún trabajo. Pero muy bien la organización, luego el ambiente increíble, los mexicanos cantando el himno nacional, un espectáculo, porque no se escucha lo mismo en la televisión que en el estadio.
1: Sí, ¿no?
0: O sea, salió Alejandro Fernández y cuando dijo México, en el, o sea, el estadio tomó el sonido,
1: uh-huh,
0: y cantamos de verdad de una manera que yo estuve con la piel chinita y se me salían las lágrimas así, yo, ay, qué pena, pero
1: qué
0: cuando
1: oso.
0: Volteé, güey, y cuando volteé y todo el mundo estaba igual, dije, ah, no me importa. No me importa, no me importa.
1: Igual nunca te ha importado.
0: Nunca me ha importado, siempre he sido chillón. Pero no, muy padre la salida ahí, bien. También estuvimos ahí un ratito en las activaciones. Kia tenía por ahí un stand con, te hacían una estampa del mundial. O sea, la verdad es que muy bien. Felicidades a, sobre todo yo creo que los que se llevaron el primer partido fueron los voluntarios, que hicieron un trabajo excelente, gente que no le pagaron, que tuvieron que llegar a las 4 de la mañana, que pusieron su uniforme, que salieron a las 8 de la noche, que se mojaron, que
1: pues también los que fueron parte del show, si no me equivoco, también son voluntarios.
0: Sí, todos los que ponían la bandera, quitaban la bandera. Ajá, todo
1: exacto,
0: eso.
1: Exacto, que los veías. Yo dije, madre de Dios, la condición.
0: La condición y la coordinación, cárgate esa bandera.
1: Todo el tiempo, sí. Ajá. Sí.
0: No, muy bien, pero los voluntarios, de verdad, ahí se ve cómo los mexicanos somos la neta.
1: Jaladores.
0: Jaladores, porque felicidades a todos los voluntarios del primer partido de esta, de este certamen, pambolero, de la pelota de 22. La salida también súper bien controlada, pues caminamos 2 kilómetros para agarrar el bus y ya luego nos dejaron en el centro comercial y ya me fui a mi casa, pero sí, yo lo sentí muy bien organizado, pero creo que Las Palmas son definitivamente para los colaboradores voluntarios, todos uniformados, todos, no había ninguno de jeta, o sea, te volteabas así como, ¿para dónde voy? Oye, ¿a dónde vas? ¿No? Ya estaba yo entré por el túnel 2, iba yo creo que al 19 o no sé el qué, y mira, ven, te pasas para allá, mira, ahí está un letrero, te guía, o sea, una actitud de todos los voluntarios increíble, la verdad es que muchas felicidades, muchas gracias a los voluntarios, porque como estuvieron ahí en la fiesta, pero pues chambearon un día completo, claro, sin ganar un centavo.
1: Exactamente.
0: ¿No? Música a la entrada, unos tambores ahí, padre, muy padre, la verdad es que muy padre. Pues hay que esperar el siguiente partido.
1: El próximo jueves,
0: es correcto. Bueno, pues vamos a un corte comercial. Son las 10 de la mañana con 17 minutos, 10 con 17. Teléfono en cabina 55-5166-1025, 55-5166-1025. Vamos a una pausa comercial y regresamos con Ion Turbo Peniche y su opinión de el Pambol, porque además él es subcampeón de fútbol, ya me acordé que no es subcampeón de su equipo de fútbol, así es que regresamos.
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0: 21 minutos, 10 de la mañana con 21 minutos. Ya está aquí Ian Turbo Peniche. ¿Cómo estás, Ian Turbo Peniche? ¿Cómo estás?
1: Bien, ¿cómo están todos que nos escuchan?
0: Bien, ¿cómo viste el primer

0: partido de esta, fiesta?
1: Bien, lo vi muy bien.
0: ¿Nos quedaron a deber los verdes o no?
1: Yo creo que sí fallaron unas cuantas, pero sí. Bien, metimos dos. Bien.
0: Yo creo que hubiera por lo menos sido tres, ¿no?
1: Sí, sí,
0: mínimo. ¿Estás de acuerdo? ¿A quién va a ganar este certamen mundialista? Vamos a apostar. Ya ves que yo sí cumplo mis apuestas. Yo digo España.
1: Yo que México. Yo le voy México. México de una. O sea, no, yo
0: también. O sea, ¿para ganar la copa?
1: No, yo creo que ya.
2: Ay,
0: peniche, pero no.
1: A ver.
0: Yo sé, te queremos porque.
1: Tenemos que saber que los Simpsons predijeron que la final era Portugal-México.
2: ¿Ves?
1: 2026.
2: ¿Ves? Hay que creer, porque han atinado muchas veces a todo.
0: Anda. Bueno, yo voy. Entonces voy a Portugal. ¿En serio tú crees que llegue a la final México?
1: Yo digo que sí.
0: Bueno, ¿y qué vamos a apostar?
1: Unas donas.
2: Unas tortas de chilaquil de la esquina famosa donde se hace.
0: De la Condesa, unas tortas de chilaquil de la esquina de la Condesa. Y qué cosa, ¿verdad? Luego la cola. ¿Saben que una vez al paddock de la Fórmula 1 llevaron a la señora famosa de las tortas de chilaquil de la Condesa, que están ahí en Tamaulipas? Y entonces llegabas y veías a los pilotos y a los mecánicos, y a nosotros, por supuesto, formados por nuestra torta de chilaquil con milanesa. Y antes de la torta de chilaquil había un pajarito de la suerte, ¿te acuerdas?
2: Que sacaban de los de papelitos.
0: Te sacaban el pajarito, bueno, no. O sea, el pajarito te sacaba un papelito.
2: Compórtate.
0: No, ya estoy comportado. Ajá. Pero es que no, mis ideas no estaban.
2: En la jaula, bueno, el pajarito sacaba el papelito y te lo daban.
0: Pues eso sí, así era. Y te daba la suerte y luego ya te echabas una torta de chilaquil. Pero ahí, junto a Hamilton, echándose su torta de chilaquil.
2: Digo, nosotros vimos que sí fue todo un éxito, pero nada más los llevan un año. Próximo ya no aparecieron.
0: Al próximo ya no. Ya después se llevaron, ya empezaron a llevar a los tacos. Como, bueno, no voy a decir atarantados, pero así. Y siempre hay como cosas diferentes. Luego llevaron, ¿qué otra cosa? No me acuerdo, pero.
2: Es que de dos años para acá han estado los tacos.
0: Y nada más, ¿verdad?
2: Ajá.
0: Pero antes sí llevaban en la mañana como para desayunar tamales y cosas así. Entonces se pone bien. Pero bueno, ¿de qué vamos a hablar el día de hoy, mi querido señor?
1: Hoy les quiero hablar de una colaboración que me fascinó.
0: ¿Entre Gucci, güey?
1: No, el Porsche.
0: Porsche y Toy Story, ¿qué hicieron?
1: Me encantó, pues hicieron tres Porsche 911 basado en Buzz Lightyear, Jesse y Woody.
0: Órale.
1: Pero antes de que les cuente el tema, quiero que me respondan esta pregunta.
0: A ver.
1: ¿Con qué juguetes ustedes juegan de niños?
2: Yo con Barbies y Polly Pockets.
0: Yo con cochecitos. No sé qué ser dijeron allá afuera. Pero no jugaba con palitos y piedritas, ¿eh? Tenía yo mis coches de. Jugaba yo carreterita. Salías a la calle, ahí les va, ¿eh? Para que. Chamacos babosos.
2: Chamacos.
0: Con un kit pintabas una carreterita. Y entonces era el chiste es ir empujando tu cochecito para que el que en menos empujadas llegara le ganaba el cochecito al otro. Siempre me ha gustado, creo que soy medio ludópata, ¿verdad? Pero bueno, entonces ibas empujando y ponías una recta, curvas, y entonces el chiste era ganarle a otro. Y luego en avalancha. Y una bicicleta vagabundo. Ya,
2: eso. ¿Qué? ¿Qué es eso?
0: La bicicleta vagabundo era una bicicleta que tenía la llanta de atrás un poco más grande que la de adelante. Y tenía un manubrio que te quedaba así como. Pues como chopper de gringo acá de carretera. Ajá, así, ajá. Pero. O sea, así se llamaba bicicleta vagabundo. Y era súper versátil como yo.
2: Es que no sabía. ¿Tú conocías esa bicicleta?
1: Pues lo había visto, sí,
0: en
1: shows del circo y todas esas cosas.
0: ¿Cómo es el circo?
1: Sí, que son las bicicletas altísimas que tienen una.
0: No, Vagabundo era una marca de bicicleta súper elegantísima. No es cierto,
2: pero. Sí, o sea, normal, pues, de tamaño normal, no la
0: había visto. Sí, no creas que.
1: Entonces no la había escuchado.
0: No sabes. Avalancha, sí sabes que es una avalancha.
1: Un barco, ¿no?
2: Ahí sí yo sé, hasta a mí me
0: ¿No
2: pegó.
0: ¿Sabes qué es una avalancha?
2: No, pues
0: era
2: no
0: el juguete
2: tocó.
0: Más peligroso que había en la vida para los
2: y
0: niños.
2: Y divertido, la verdad.
0: Era una tabla, así literal, de este tamaño, o sea, como una patineta grandotota, exacto. Pero tenía un freno de mano y un volantito que movía las llantas del eje delantero. Tenía eje delantero. Y entonces el chiste es que frenabas y drifteabas con la avalancha.
1: Ah, sí, ¿cuál es?
0: Exactamente, nada más que creo que después del niño 98 que se murió las prohibieron.
2: Ay, porque
0: si era, no manches, si era un peligro. Yo sí, me rompí porque, la madre.
2: Porque aparte, veces. Lo divertido era que te aventaras de calles que tenían bajada en
0: hasta
2: esas.
0: Que te rompías el hocico.
2: Exactamente, o sea, pero, porque no tenía.
0: Pero no pasaba nada, te rompías el hocico, te levantabas, te limpiabas y te volvías a echar, ¿estás de acuerdo?
1: Sí. No. ¿Y cuál era el coche?
0: Ahora hubieran llegado los papás a quejarse con la asociación de vecinos. ¿Por qué hicieron esa calle tan? Mi hijito se rompió la madre por su culpa, ¿no? Pero antes no éramos así. ¿Y luego?
1: ¿Y cuál era el coche en el que soñaban de cuando eran chicos?
0: Un Mustang.
1: ¿Un Mustang?
2: Yo un Audi TT RS.
0: Ay, cuando eras niña ni existía.
2: Claro que sí.
0: ¿Ah, sí?
2: Uh-huh. Primera generación, claro.
0: ¿Ah, sí?
2: Yo era así, mira.
0: ¿En serio?
2: Sí, chequeteta.
0: ¿Y tú?
1: Yo, bueno.
0: Un Bugatti Veyron.
1: Yo sigo, pero mi primero fue un Bugatti, un Pagani Huayra Roadster Bici.
0: No, este es muy achinguetado, ¿no?
1: ¿Ustedes creen que cambió mucho su gusto por los años?
0: Pues sí, o sea, Mustang me sigue gustando mucho. El día más feliz de mi vida fue cuando mi papá llegó a la casa con un Mustang 1984 o algo así, burbuja. ¿Se acuerdan? El medallón trasero tenía forma de burbuja, entonces era el Mustang burbuja. Entonces lo compró, o sea, lo compró para él, obviamente no para mí, pero llegó y me llevó a dar una vuelta y yo así de no manches, me sentía yo.
1: ¡Qué padre!
0: Lin May en cabaret. Aquella Lin May estaba bien.
2: Por supuesto que tampoco sabe quién es Lin May.
0: ¿No sabes quién es Lin May?
1: No,
2: es una señora ya bien grande.
0: Bueno, ¿y tú?
1: Pues sigo como en
0: pero a ver, ¿cuál era tu juguete favorito? ¿Un Xbox?
1: No, cuando era chiquito era.
0: Cuando era chiquito hace mucho.
1: Bueno, o sea, bueno, cuando tenía, ¿qué? 5 años, 4. Ah. Era como un juguetito de Fórmula 1 con el casquito de metal. Y entonces nada más le hacía así. Y voy a la casa de mi primo, chiquito, y ahí tiene. Pues, él no lo usa, él usa su iPad. Pero ahí tiene 5 y creo que uno de esos era el mío.
0: O sea, ¿siempre te han gustado los coches desde bebé?
1: O sea, desde bebé me gustan los coches, pero como que
0: fútbol?
1: Nunca.
0: ¿Qué
1: le
0: te
1: di...
0: gusta más, los coches o el fútbol? Si tuvieras
1: los
0: que dejar...
1: coches, no.
0: O sea, si tuvieras que dejar de jugar y ver fútbol por solamente jugar con coches y ver Fórmula 1, ¿qué dirías?
1: Coches.
0: ¿Sí?
1: Coches, sí,
0: adiós al fútbol.
1: Sí.
0: Okay. Muy bien, ok. Bueno, ¿y luego?
1: Bueno, ahora sí, el tema.
0: Ahora sí.
1: Me gustó mucho porque colaboraron, más porque ahorita ya la nueva película ya es de iPads, o sea, se fue pasando de empezamos con soldaditos y terminaron con iPads, y yo creo que lo están haciendo más como para, pues primero para agarrar popularidad más, y para traer otra vez esa era en donde estaban esos coches, por ejemplo, Buzz Lightyear es como el principal de esos tres, después Jesse y Woody. Woody es como el de los más viejitos, 1995. Después Buzz, que es como más los juguetes del futuro, y Jesse, que es como una combinación de esos dos. Se están trayendo como los coches más viejitos, que son.
0: Jesse es la novia de Woody, ¿no? Bueno, la mía. Ah, de Buzz, pero era la vaquerita también. Ajá. ¿No? Ok.
1: Sí.
0: ¿Por qué anduvo con Buzz? Hubiera andado con Woody mejor, ¿no?
2: Porque la novia de Woody era la de la lámpara, Betty.
0: Ah, sí, ya.
1: La de las ovejas.
0: La de las ovejas.
2: Exacto.
1: Ajá.
0: Bueno, luego.
1: El Buzz Lightyear es un 911 GT3 RS.
0: Anda, pues.
1: El Jesse es un 911 Targa 4 Jet GTS. Y el Woody es un 911 Carrera T. El de Woody me gusta mucho porque parece un Porsche normal cuando lo ves. Después ves las llantas y tiene como el signo de las botas de vaquero. Lo abres y el interior es café y el piso es de vaquero. O sea, es como de vaca. Blanco con café.
0: Pero esto es solamente digital.
2: No, existen.
1: No, existen.
2: Son unos
1: de...
2: one-offs que hicieron. Ajá,
0: right,
2: existen.
0: Ok, yo pensé que era así, porque no, como decías del iPad, me perdí en el iPad.
2: No, obviamente lo hicieron porque la película se va a estrenar.
0: Ah, sí, sí, yo sé, se va a estrenar pronto.
1: Y después el de Buzz Lightyear, mi favorito, es verde y el alerón es como de avión.
0: Las alas de...
1: Ajá, sí. Rojo con blanco. Y pues tiene todos esos detallitos, tiene los signos del traje de Buzz Lightyear, el morado de su máscara de abajo del casco.
0: Qué bueno que no le pusieron el morado, Clara Brugada, porque si no ya lo hubieran jodido.
2: No, pobrecito. Es morado Buzz Lightyear.
0: Sí, eso está mejor, ¿no?
1: Ajá, y el de Jesse, también así, muy original los tres, la verdad. También me encantaron padres. Mucho, sí.
0: Están padrísimos. Y que los van a estar llevando algunos, no ¿lo sé hicieron si en los, Estados Unidos o en Alemania?
2: No sé si los van a subastar.

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1: Solo ponían Dumbo. Y luego el siguiente año estrenaban, no sé, Blancanieves, y ponían Blancanieves. Y luego ya, y casi un año duraban las películas vivas. Hoy duran en el cine 3 semanas y luego ya están en plataformas a las 4 y ya va, ¿no? Sí, pero sí, era sí. Un solo cine donde solo había películas de Disney y la fachada era como un castillo de Disney. El cine Continental en la avenida Coyoacán y por ahí. Oye, ¿y cuándo se estrena?
2: El 12, ¿no?
3: El 17 de junio.
1: 17. El 17 de junio, mi aniversario.
3: Sí, yo voy a ir a celebrar con esa película porque ese día se cierran las calificaciones de mi escuela. Entonces ya.
1: Mira, ¿Y vas a celebrar o vas a? ¿Qué tan celebrador vas a estar?
3: Pues, entonces voy a ir con mis amigos a ver.
1: No, pero ¿saliste bien?
3: No.
1: ¿No? Entonces, ¿qué vas a celebrar?
3: Pues que ya acabé, ya. Ya.
2: Será problema.
1: Mal,
2: de,
1: pero acabé.
2: De días del futuro.
1: Claro, ya el año que entra vemos, ¿no? O sea, ya sales de vacaciones el 17 y luego entras hasta septiembre.
3: No acabo. O sea, no salgo de vacaciones. Salgo el 26 de vacaciones, pero el 17 ya cierran calificaciones.
1: Entonces
3: o sea,
1: ya te vale. Ya te vale 3 kilos de
3: falto
1: pepino.
3: A la escuela, ya,
1: ya
3: me vale.
1: Me vale.
3: Ya, adiós.
1: Oye, ¿cómo vas con tus followers? Ya, pero dedícate a hacer contenido.
3: Muy bien. Acabo de subir un video justo de este tema, así que si quieren más información, váyanse a mi plataforma.
1: Oye,
3: y ahí lo subí.
1: ¿Sabes qué te encargo para la próxima semana? Que creo que puede ser buen tema. Los coches de los jugadores.
3: ¿De Fórmula 1 o de...?
1: No, de fútbol.
3: Ok.
1: Pues ya que estamos en el panbol todo el mundo, pues
3: sí.
1: ¿No? A ver cuáles han sido los coches más famosos.
3: Okay.
1: Pero desde Pelé, Messi, Maradona. Hay una historia de Maradona, perdón, señora productora, con Ferrari. ¿La sabes o no?
3: No.
1: El primer Ferrari no rojo fue para Diego Armando Maradona, que acababa de ganar la Copa del Mundo, y pidió un Ferrari negro, y entonces le dijeron a Enzo Ferrari, oye, Maradona quiere un Ferrari negro. Y entonces dijo, qué cosa, ¿no? Está loco. Pero es Maradona. Y hicieron el primer Ferrari negro para Diego Armando Maradona. Échate esa.
3: Qué padre, ok, ¿Ah?
1: Muy bien, Turbo Peniche, a ver, sigan @TurboPeniche, por favor, en Instagram. Ya tienes 1,246 seguidores. Ya Taylor Swift debe estar nerviosa. Yuya debe estar pasando aceite, güey. Qué bárbaro. Sigan @TurboPeniche, por favor, que les tenemos una sorpresa a los nuevos seguidores de @TurboPeniche. Ahí están las imágenes de este GT3 RS. Échenle fotos. Yo te recomiendo poner tu carita y decir, miren, estos son los... para que sea video.
3: Regalar algo para mis nuevos seguidores.
1: ¿Qué?
3: Me tocó un Pulisic extra de Carta del Mundial y lo voy a regalar para mis nuevos seguidores.
1: ¿Qué es un Pulisic?
3: Es un jugador de foot.
1: Ah, debe ser algún platillo exótico, ¿no?
3: Me tocó y se los voy a regalar a mis nuevos seguidores.
1: A ver, sigan @TurboPeniche, que les va a regalar un pichi. ¿Qué es?
3: Pulisic.
1: ¿Y quién es Pulisic?
3: Es del de USA.
1: ¿Ah, sí?
3: Sí.
1: Ah, mira, ya están subiendo.
3: Cotizado.
1: Ah, a ver, señoras, señores, va. Tienes 1,252 seguidores. Si llegas
3: 1,252.
1: Pero tienes que llegar a 1,300 seguidores para regalar tu Pulisic.
3: 1,300.
1: ¿Qué?
3: Pulisic.
1: Ajá,
3: así.
1: @TurboPeniche. Y si bien media, se los mandas en un DHL. Va. 1,253. Ahí sigan @TurboPeniche, que va a regalar su Pulisic. Entre los que los. Así se llama.
3: O sea,
1: ¿no?
3: Se llama.
1: Tu Pulisic. Venga. Vamos, 1,255. Venga, @TurboPeniche en Instagram. Gracias, TurboPeniche. Buen fin de semana.
3: Buen fin de semana.
1: Gracias. Vamos a un corte comercial. Son las 10 de la mañana. Madres. 10 de la mañana con 37 minutos. 10 con 37. 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

0: ¿Cómo me cae bien ese güey? ¡Qué barro! Bueno, vámonos con llamaditas, sí, corran, bien. Corran, porque luego tenemos mucha información. Hemos dado una nota de todas las que traíamos para hoy.
1: Pero no desde hace tres días.
0: De mi K4, no he hablado de mi
1: Xpeng. Oye, yo esta semana tuve viaje con Jack.
0: ¿Con Jack?
1: Y no,
0: sí,
1: te
0: sí,
1: he contado nada, lo de los cocodrilos.
0: Ya, vamos al cacadrilo. Hola, hola, ¿tenemos llamados? Hola.
2: Buenas tardes.
0: Buenos días, días, hermano, por favor.
2: Es que me levanté muy temprano, perdón.
1: Ah, eso, no, ya, ya avanzó el día.
0: Buenas noches. ¿Cómo te llamas?
2: Juan Manuel.
0: ¿Qué pasó, Juan Manuel? ¿A qué te dedicas?
2: Pues yo a la investigación.
0: Anda. ¿Eres inspector, investigador privado?
2: Investigación científica.
0: Anda. ¡Ándale! ¿En qué área? Cuéntanos.
2: Yo me dedico a la investigación en robótica.
0: ¿De verdad? ¿Y en dónde eres? ¿De la UNAM, del Poli, de dónde?
2: El Politécnico.
0: Qué buena onda.
1: Ay, qué padre.
0: Oye, y pero a ver, una pregunta rapidita, y ahorita vemos qué necesitas tú, pero qué cañón hoy que las cosas avanzan todos los días. Lo que investigaste ayer, mañana ya es historia, ¿no?
2: Exacto. Ya nos quedamos muy atrás nosotros con los chinos, pero bueno, hicimos la lucha.
0: Qué buena onda. Bueno, ¿para qué somos buenos, Juan Manuel?
2: Ah, pues me gustaría que me regalaras el pase para Mijares.
0: Es todo tuyo. ¿Cuántos años tienes, Juanma?
2: 74.
0: Ah, ya estás medio cascarrabias, mijo, pero bueno, sí.
2: No, ¿qué te pasa?
0: No,
2: los
0: bueno.
2: 74 actuales son los nuevos 40.
0: ¡Claro! ¡Eso, Juanma! ¡Juanma! ¡Juanma!
1: Tiene razón,
0: sí,
1: tiene razón.
0: Juanma, sí, muy bien. O sea, todavía...
2: sí. Todavía sirvo.
1: Sí.
0: Muy bien, Juanma. Pues ahí está, ya te regalo un pase doble para que vayas a ver a Mijares y luego.
2: Sí, claro.
1: Abrazo,
0: un abrazo, Juanma. Gracias. Tenemos otra llamadita. Hola, hola, buenas noches.
3: Hola, noches. Buen día.
0: ¿Quién habla? Y se oía que traía actitud.
1: Pues es que le dijiste buenas noches, pues, Juan, me equivoqué. Adiós.
0: Ey, ¿verdad? Qué burro. Sí. Buenas noches, pues que van a decir que estamos grabados. No, exacto. Es en vivo, estamos en vivo, mire, voy a tocar el micrófono para que vea que es en vivo.
1: Mire, sabemos que son buenos días y son las 10:54 de la mañana.
0: 54 de la mañana, exactamente, 10:54. Oye, a ver, teléfono en cabina 55-5166-1025, porque ya después ya no vamos a recibir llamadas, porque ahora sí hemos estado muy...
1: Y pasaron cosas en la semana. Tenemos información.
0: Ya tenemos llamadita. Hola, hola, buenos días, buenos días. ¿Quién habla por ahí? ¿Quién habla?
4: Hola, buenos días, habla Ángel.
0: ¿Qué pasó, Angelito? Bájale a tu radio porque si no nos oímos 15 veces. Ya. ¿A qué te dedicas, Angelux?
4: Yo me dedico a las fianzas.
0: O sea, eres afianzador.
4: Afianzador, soy agente afianzador.
0: Me parece muy... ¿Y qué tiene, qué coche tiene esa agente afianzador, Ángel?
4: Tengo un Abarth, pero...
0: ¡Anda!
1: ¡Qué bello!
4: Sí, tengo un Abarth.
0: Invítanos a dar una vuelta. Échate unas pedorreadas del Abarth, cómo
1: me
0: suena.
1: Me encanta cómo suena ese coche.
0: ¿No?
4: Suena muy bonito, suena muy bien.
0: Sí,
4: tiene unos escapes muy bonitos.
0: ¿Cómo no? Oye, ¿y para qué somos buenos, Angel?
4: Fíjate que te iba a hacer una consulta, tú que todo lo sabes.
0: No,
1: ¿y si
0: pero
1: no lo inventas?
4: Sí. Fíjate que compramos un auto nuevo chino en la familia, un Geely.
0: Ajá.
4: Lo compré a finales de febrero, principios de marzo, ponle. Pero me lo entregaron apenas a principios de mayo, y son casi 3 meses.
0: Qué raro.
4: O sea, en realidad son 3 meses que se comieron, porque no me entregaban el carro, porque perdieron la llave, y que de aquí ya que fueron por la llave a configurarla nuevamente y todo... Hasta después de 3 meses me la entregaron. El motivo de la llamada es porque ahorita que ya me entregaron el carro, me dan la póliza de garantía con como si me lo hubieran entregado a principios de marzo.
0: Ah.
4: Y yo quiero que le cambien. Lógicamente, pues están comiendo 3 meses de garantía. Y me
0: claro.
4: dicen, ¿cómo lo pueden cambiar? ¿Tú qué tienes para que ayúdame a decir? ¿Qué
0: mira,
4: podemos hacer?
0: Mándame el caso, no sé si, o sea, tu caso es muy raro, porque pues perdieron la llave, o sea, pero, sí. Y no fue tu culpa, obviamente. Mándame el caso con tu póliza de garantía y una explicación por correo, y se la mando directamente a la marca, seguramente te van a responder. No sé si sea posible técnicamente cambiarte la fecha de entrega del coche por la factura y ta, ta, ta, ta, ta, ta, no lo sé, pero por lo menos para que dejes el antecedente, que si cuando se venza la garantía de tu coche y le pasa algo en los siguientes 3 meses te lo respeten, pero exacto, no sé si te la vayan a cambiar, pero por lo menos dejamos el antecedente directamente con la marca.
4: Perfecto.
0: ¿Va?
4: Te mando correito mejor.
0: Sí, josera@mbs.com.
4: Perfecto,
0: ya vas, amigo, te mando un abrazo.
4: Gracias, un abrazo.
0: Bueno, vámonos con la última llamada. Hola, hola, buenos días, ¿quién habla?
5: Hola, hola, buenos días, habla Arturo Coche Ramón.
0: ¿Qué pasó? Saludos
5: desde la hermana república de Catepec.
0: Eso, de Catepec para el mundo.
1: Eso es Iztapalapa.
0: Ah, sí, cierto, bueno, pero también han ido de Catepec. ¿Y qué crees, que en Ecatepec no hay música?
1: No, pero estás cantando Los Ángeles Azules.
0: ¿Pero han ido a tocar a Ecatepec? ¿Sí o no han ido a Ecatepec, Los Ángeles Azules?
5: Claro que sí, y acá tenemos al grupo Cañaveral.
1: Ah, también, también es bueno.
0: Ahorita ponemos una de Cañaveral, pero cuéntamelo, ¿para qué somos buenos?
5: ¿Qué tal? Primero, para saludarte.
0: Gracias,
5: segundo,
0: amigo.
5: Hace 8 días te iba a marcar para reclamarte, porque ya ves que fuiste invitado a venir a la presentación de la nueva línea de carros de México.
0: ¿De Olínea?
5: Que decías, ajá, de Olínea. Decías, no, pues cómo voy a ir hasta allá, no sé qué. Dije, a ver, Coche Ramón, si has ido a China, Japón y todo, ¿cómo que no querías venir acá por estos barrios?
0: No, no, no, ¿sabes cuál fue? Era el problema que me habían puesto la cita a las 12:30 del día en la base aérea Santa Lucía. Entonces, sí, yo calculé mi tiempo y hacía, yo vivo en el sur de la Ciudad de México, hacía como 2:20 de ida y de regreso eran casi 2 horas a Polanco. Entonces eran 4:30 más una ya, eran 5:30. Y ese día yo, además me avisaron el viernes en la tarde, y el lunes yo ya tenía un montón de cosas que hacer y juntas y todo, pues no podía cancelar todo mi día para ir a conocer a la línea. Pero ya quedé con ellos, claro, que me lo van a enseñar luego.
5: Ah, bueno. ¿No? Está bien, para que nos des tu punto de vista.
0: Sí.
5: A ver qué te parece, porque ahora sí que hay muchas dudas, pero yo quiero escuchar tu punto de vista, porque
0: yo tengo más
5: la atención de ese carrito.
0: Yo tengo más, no, yo tengo más dudas, pero no, espérate, digo, todavía no está a la venta, pero espérate, ajá, danos chance de conocerlo, sí, en línea, y con mucho gusto te daremos nuestro punto de vista sincero.
5: Eso es lo que me
0: sin
5: interesa.
0: Ninguna,
5: no sé qué eres, credibilidad.
0: Sin filias, ni fobias políticas, ni nada por el estilo.

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0: 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Ya estamos de regreso.

0: Señoras y señores, ya estamos de regreso, qué bueno que están con nosotros y qué bueno que nos acompañan. Bueno, esta semana varios coches, tuve la G580 eléctrica 100%, la clase G de Mercedes-Benz, uff, qué joya.
1: No, bueno.
0: Y además me la dieron con 44 kilómetros, ya muy usada, ¿eh? Sí. Pero no, de verdad, sí refrendas porque esa camioneta vale lo que cuesta, 4 millones y cacho, pero es una joya y es para el que quiere una clase G. Comparación, no tiene comparación.
1: Sí,
0: o
1: no.
0: O sea, ay, es que no, es una Mercedes, es una clase G, es 580, es eléctrica y es Mercedes. O sea, no hay manera. Y tiene un montón de atributos, ya platicamos de ella en la semana, pero la verdad es que mis respetos, y por eso vale lo que cueste, y por eso clase G, porque los otros vehículos de Mercedes pues, podrán tener competencia, mejor, peor, o diferente en gustos, pero la clase G es la clase G, es la reina, es como el Wrangler, el Jeep Wrangler siempre va a ser el Jeep Wrangler, ¿no?
1: Sí, aunque existan otros 4x4 que lo hagan igual, mejor, parecido, lo que sea, como dices, el nombre, la herencia, pasa la lo mismo figura, con la clase G.
0: La clase G es la clase G y Mercedes es Mercedes.
1: Sí, podrá aquí estar la Defender ahí, que también es un muy buen producto, pero.
0: Sí, la que me digas.
1: O sea, creo que los que se compran una clase G están muy casados con la marca y con el modelo.
0: Sinceramente creo que la clase G de Mercedes-Benz es un ícono.
1: Sí.
0: ¿No? O sea, no tiene parangón, no tiene igual, no tiene similar, no tiene nada. O sea, insisto, como tú dices, puede haber vehículos de prestaciones muy similares o quizás superiores o lo que tú me digas, pero no son clase G y no son Mercedes. Entonces, es una joya, de verdad, la despedí con lágrimas en los ojos, que por cierto, ya me mandaron mi pastel de cumpleaños. Mi cumpleaños es el 2 de julio, Talía Castro.
1: Me espantaron, dije, ¿cómo que ya es julio y no me di cuenta?
0: No, mi cumpleaños es el 2 de julio, muchachos de Mercedes.
1: Hay que hacer una fiesta.
0: Sí, hay que hacer una fiesta con.
1: ¿Cuándo llegamos a tu casa? ¿El mismo día?
0: Ay, ¿por qué en mi casa? Si es mi cumpleaños, mejor lo hacemos en la tuya.
1: No cabemos.
0: No, vamos a la pirámide allí de Teoloyucan, ¿cómo se llama? Teotihuacán, allá donde vive la productora, ahí en la pirámide hacemos la. ¿Cómo se llama?
1: Tenayuca.
0: Vamos a hacerla en Tenayuca. Pero prepárense, el 2 de julio es mi cumpleaños. Deberíamos hacer un convivio.
1: Sí, en tu casa.
0: ¿Por qué en mi casa? Porque en un restaurante.
1: Porque tienes espacio.
0: Ah, ya sé en dónde los vamos a hacer.
1: En tu jardín.
0: ¡No! Porque llueve.
1: Ay.
0: No, en las costillas de que nos.
1: Ah, de acá atrás.
0: Ahí.
1: Pero en serio, sí hay que hacer.
0: Sí, lo voy a hacer.
1: Sí, ármate una fiesta.
0: A ver, nomás hay que ver si no hay partido así muy importante ese día. El 2 de julio, a ver qué partido hay. Digo, ya no será la fase de grupos, pero si son 16 octavos de final o cuartos de final, pues ya nadie va a querer ir a mi cumpleaños. Me lo van a arruinar.
1: No, pero vamos.
0: Órale, va. Sí, le voy a hablar al señor del. Le voy a hablar al pinche gringo que es mi amigo.
1: Oye. El changuichito ese que trae.
0: Está bueno.
1: Uf, no. O sea, bueno. Una delicia.
0: Está muy bueno. Pero bueno. Oye.
1: Pero bueno. Clase G, estabas diciendo, clase G. Entonces.
0: Espérame, rápido. No, bueno, la verdad es que, insisto, clase G ya hablamos de ella, pero no tiene parangón. No tiene competencia, es la clase G. Pero sí, ya le voy a hablar al pinche gringo para festejar mi cumpleaños ahí. Es mi amigo el
1: pero real.
0: Es mi amigo el señor gringo.
1: No, pues si vino ese día y platicamos a gusto y.
0: Es correcto.
1: Y comimos a gusto.
0: Es correcto. Oye, bueno, también mis respetos para Xpeng. Yo los había visto en foto, no los conocía. Me llegó esta semana la G9 de Xpeng. Y también mis respetos. Puede ser de los mejores eléctricos que he manejado.
1: ¿En serio?
0: No manches.
1: ¿La traes?
0: La traigo allá abajo para que la veas.
1: La vemos.
0: Los detalles, el equipamiento, la calidad de los materiales, la piel, la marcha, la recuperación de energía, el nivel de aceleración, ta. Espectacular. O sea, de verdad, muy bien. Xpeng es una marca china, es una marca que está llegando a México. La verdad es que me dejó muy gratamente sorprendido. Muy gratamente sorprendido. Porque anda bien, perfectamente bien. La usé toda la semana y traigo el 73% de batería.
1: ¿La has cargado en algún momento?
0: No, en ningún momento. No, una recuperación, muy buena economía de electricidad, no de combustible, pero de electricidad, sí, y tiene modos de manejo, el ICO, y en el Sport, bueno, tiene una capacidad de empuje bárbara. Ayer hablamos de ella, ¿no? Ayer, antier, hablamos de ella, pero también un aplauso para Xpeng, muy bien, y finalmente traje el Kia K4, el K4 edición World Cup Edition, que también, pues, a ver, el Kia K4 está padrísima, y después de haber vivido la fiesta de la inauguración y todo el ambiente que se está poniendo, claro que van a vender todos los que hayan sacado los
1: K3 y K4. Yo creo que ya hasta se vendieron.
0: ¿Sí?
1: Yo creo, porque eran como 400 unidades, si no mal recuerdo.
0: ¿En serio?
1: Y tiene 2 meses que la sacaron, entonces, yo creo que ya.
0: Bueno, pues yo le voy a decir al señor
1: Rubén Hoyo.
0: Rubén Hoyo, que si le sobra, que me lo venda barato este K4, pues está bien padre.
1: Sí, el me K4 encanta. Es una joya.
0: Es muy bonito, y además, y el K3 también, pero además está padre que pues traiga los tapetes con el logo, que el tablero prenda si salga un balón, o sea, está muy padre, y sigue siendo muy atractivo. La edición FIFA tiene vestiduras de piel bitono, asientos ventilados y calefactables, tiene obviamente pues toda la pantalla, conectividad, es un coche que adopta estos elementos para dar rendir un tributo a la participación de Kia en la Copa Mundial, ahí sí lo podemos decir porque es patrocinador, y entrega un manejo pues equilibrado, bueno, buena potencia, buena frenada, economía de combustible muy decente, 8 velocidades en la caja automática, 11 sistemas avanzados de asistencia o de hadas, la verdad es que pues con eso tienes perfecto, está un poquito arriba de los 400,000 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
1: Sí, ¿no? Que también salieron estas ediciones en K3 y en Sportage, ¿no?
0: Exactamente, sí, pero el K4 es el más padre. Bueno, el K3 me encanta, pero el K4 está como ideal, cajuela, todo, ¿no?
1: Sí, tiene muy buen espacio.
0: ¿Tú qué probaste?
1: Ah, pues es que yo fui a Campeche otra vez.
0: Son las 11:11, pide un deseo.
1: Ya.
0: Qué raro, ¿verdad? Dos viajes a Campeche en un mes.
1: Seguiditos, sí. Además, creo que había ido a Campeche en las veces que habíamos pasado por ahí, pero creo que viajes no me habían tocado y dos seguiditos.
0: Y está bien bonito Campeche, ¿no?
1: Está bonito, muy la verdad es que está bien padre. Híjole, el clima es muy extremo, muchísimo calor, muchísima humedad, pero bueno, el punto es que fuimos esta semana, llegamos a Mérida, y de Mérida nos fuimos hacia Campeche con Jack, que por ahí estuvieron, no presentando como tal, porque a ver, los voy a poner un poquito en contexto. Los modelos que estaban ahí era la Jack 6 PHEV y Jack Traveler PHEV. O sea, sus dos modelos híbridos enchufables, una minivan y otra SUV.
0: Que la Jack 6 es un buen, súper buen producto, ¿eh?
1: Los dos.
0: Y está bien barato.
1: Los dos. Es que ese es el tema. Lo que les iba a decir es que ambos se presentaron a finales del año pasado, que fue una presentación que fue acá en Santa Fe y también me tocó, pero digamos que fue el primer acercamiento, la primera, pues, prueba de manejo, tal cual, que hicieron para medios. Y, a ver, de las dos, no son, obviamente son segmentos diferentes.
0: Pero
1: Traveler es minivan y la 6 es una SUV. Yo me quedo con la minivan.
0: ¿Con la Traveler?
1: Sí.
0: A mí también me gustó, yo me la llevé a San Miguel de Allende, ¿te acuerdas?
1: Ajá.
0: Me prestaron los de Zapata Una para ir a una boda. Ahora tenía muchas bodas, mucho compromiso.
1: Pero no nos invitas.
0: Pues, ¿cómo te voy a invitar si me invitaron a mí a una boda? Ni modo, ay, traigo a mis amigos.
1: Invítame, sí, tengo un vestido ahí que desempolvar.
0: Pero me la llevé a San Miguel de Allende y se maneja re bien, ¿qué tal la potencia?
1: Yo me la llevé a Puebla. La verdad es que quedé fascinada. O sea, yo lo dije desde que tuve la prueba de manejo, porque ya la habíamos tenido antes de que sucediera este lanzamiento, y en su momento dije, a ver, en diseño no me gusta, la verdad. O sea,
0: a mí sí.
1: ¿Sí?
0: Sí.
1: No sé, a mí me parece como meh. O sea, no es de mis favoritas, la verdad.
0: O sea, ¿te gusta más que una Siena?
1: Por ejemplo.
0: Ok. Ajá. A mí no, a mí, o sea, de las minivans chinas que hay hoy, creo que es la que me gusta más.
1: ¿En serio? En diseño. Estamos hablando de diseño.
0: En diseño.
1: Ok, bueno, pues sí, tenemos gustos bien diferentes.
0: Sí, o sea, de las chinas, ¿eh?
1: Sí. Ah, bueno, sí, es que sí.
0: De las, está la BYD, la GAC y esta, ¿no? Son estas tres las que hay. Y creo que viene otra también de Seeker.
1: Posiblemente.
0: No, ya me dijeron que sí viene.
1: ¿Sí la confirmaron? ¿Ves? ¿Te acuerdas que yo te dije y tú dijiste, no creo?
0: Sí va a venir. Ya me dijo. mi amigo Nick de Seeker que
1: ves. Pero sí. Bueno, a ver, el punto es un productazo. Me parece que voy a hablar específicamente de Traveler. Es una minivan que te ofrece todo lo que ya conocemos en las minivan, que el principal atributo, por supuesto, es el tema del espacio. Claro. Tenemos un espacio enorme en el interior, pero no solo eso, sino los detalles que llegas a encontrar, muy buena calidad. También por ahí tenemos en la segunda fila son asientos tipo capitán que se reclinan. Es un producto que sí está enfocado para viajes familiares, pero también creo que está enfocado como un tema ejecutivo. Sí. Tienes unas mesitas en los respaldos delanteros para poder ir trabajando, muy buen sistema de sonido, tienes dos pantallas enormes, cuadro de instrumentos digital, la pantalla central, conectividad fácil, sencilla, mantienen los botones, cargador inalámbrico, entradas para cargar tu teléfono también en la parte trasera, sigues teniendo una cajuela a pesar de tener en funcionamiento la tercera fila. Que te lo digo que la llenamos ahorita.
0: Pero le abatiste.
1: No, sí la abatiste.
0: No, porque yo me la llevé a San Miguel de Allende y la verdad es que la cajuela me quedó a deber.
1: Es que, a ver, vamos a hacer un paréntesis aquí. ¿Qué? Tú viajas como Miranda Presley.
0: Ah, pues sí, hermana. Fui a una boda que duró jueves, viernes, sábado y domingo. Son cuatro offices.
1: Más el
0: short para el día, la chanclita coquetona. O sea, sí.
1: Es que tú necesitas un tráiler, no una minivan.
0: Miranda Presley. ¿Ya viste la película del Diablo Viste a la Moda?
1: Ya.
0: Está buena.
1: No me gustó.
0: A mí sí. Pero no manches. Pero no, ahí sí me quedo de ver un poquito. O sea, yo sabes qué creo que sería ideal. Esa camioneta. No me fijé si tiene rieles, pero esa con una ballena que sería ideal. A mí me quedó de ver un poquito nada más el tema de la cajuela. Obviamente que si le abates uno, nosotros lo que hicimos es que al final ya no íbamos siete, nada más íbamos cinco. Entonces abatimos el asiento doble y entonces íbamos mi esposa y yo en la primera fila, mi hijo y mi nuera en la segunda y mi hija en la tercera. Y las maletas, entonces de ahí cupimos perfecto, pero para siete con maletas no hay manera.
1: Ajá, es que es a lo que iba, todo bajo su contexto.
0: Sí, mana, pero es que tú también llevas dos camisetas y unos chones.
1: Yo viajo ligero.
0: Yo sé, o sea, de pronto así de, ay, vamos a Las Vegas a la Fórmula 1 y un backpack. No manches, y el vestido de lentejo, aquí lo traigo. Oye, los calzones de vuelta y vuelta, les doy su lavada y los cuelgo en la noche.
1: Un par de calcetines y ya está.
0: Y luego por eso se vuelven los pies.
1: No, a mí no me huelen los pies.
0: Pero pues, mana, hay que llevar más calcetines.
1: No, bueno.
0: Pero bueno, vamos a un corte comercial, seguimos hablando de Traveler, porque sí, está espectacular.
1: Sí, lo está.
0: Y también la otra PHEV, ya la probé.
1: La 6.
0: Esa me la compraba yo, fíjate.
1: Está buena.
0: Sí me la compraba yo porque tiene un gran consumo de combustible y un costo-beneficio. Y además son hechos en México. Eso creo que está
1: ahorita
0: bueno.
1: Ahorita entramos
0: al detalle. Son 11:18. Teléfono en cabina 55-5166-105. Instagram, @soycocheramón, @sopitadelima, @autosymás. Síganos, pregúntenos, díganos, ¿qué piensan? Ustedes no opinan lo que estamos diciendo, opinan diferente. Márquenos, aquí decimos todo.

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0: 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Pero tenemos, seguimos hablando de Traveler. A ver, te digo, yo el único que le encontré fue que me pareció que con las dos filas de la con las dos asientos de la última fila puestos, te queda un espacio de nada para...
1: No, es que no.
0: No, es que tú eres sola. No. Eres soltera.
1: A ver, pero no estuve sola en la Traveler, íbamos cuatro personas, equipaje de cuatro personas. La diferencia es que tú solito llevas el equipaje de esas cuatro personas.
0: Ah, bueno, pues soy llevo mis ovnis. Mis ovnis diferentes. Pero de verdad, ¿cómo vas a ir a una boda tú con una backpack, no manches, de cuatro días?
1: ¿Y qué tiene?
0: No, y
1: se
0: tú,
1: puede,
0: no,
1: hombre, se puede.
0: Lleva yo mis smokings,
1: no,
0: y mis
1: pues es
0: zapatos,
1: que tú eres un caso único.
0: Zapatito café, zapatito negro, cinturoncito, chanclita coqueta,
1: o sea,
0: tenis,
1: real,
0: zapato
1: cada
0: tenis.
1: Cada que vamos a Fórmula 1, este señor va con su maletón.
0: Claro, claro, pues si no va uno que hace el ridículo ahí en el paddock.
1: Ay, no, pero ya lo hemos hecho.
0: Ya lo hemos hecho también, pero elegantes.
1: No,
0: ah, no, ya.
1: Acuérdate.
0: Una vez, rápido contexto. Una vez fuimos a la Fórmula 1, llegamos todos madreados, veníamos de Los Ángeles y nos surgía, no habíamos cenado, llegamos apenas a la transmisión, terminó la transmisión y vimos un elevador ahí y subimos, veníamos en pants,
1: literal,
0: apestosos.
1: Literal en pants.
0: Y apestosos.
1: Ajá.
0: Y es verdad que sí estábamos apestosos.
1: Sí, pues sí.
0: Apestosos, chamagosos, despeinado, y ahí agarramos el elevador, olía comida, o sea, nos guiamos por el
1: ahí
0: olfato.
1: Ahí
0: dice comida. Mira, era jueves.
1: Ajá.
0: Y ahí llegamos a un lugar súper elegante, nos sentamos en la mesa, había una botellota de vino carísima. Se la abrimos, ábrale usted, ¿no?
1: Ah.
0: Le traemos salmón, traiga usted el salmón. Que le traemos su caviar, traiga usted el caviar. Que le traemos su carnita asada.
1: O sea, estación de sushi, de sí, pasta, sí, todo delicioso.
0: Claro, después nos dimos cuenta que nos habíamos colado al paddock. Sin tener boleto de paddock.
1: Y todos chamagosos, además.
0: Todos puercos, además, sí. Bueno, vi unos raperos, estaban peores que
1: nosotros. Todavía le dijimos a Zabalita, porque Zabalita creo que se
0: nuestro ingeniero, antes. Nuestro ingeniero de sonido.
1: Sube, cáile, aquí hay comida.
0: ¿Y sí lo dejaron entrar?
1: Sí.
0: Sí, fue el primer año de Las Vegas, y entonces no había tanto control, y nosotros de verdad no lo hicimos por gandallas.
1: No, pues nada, o sea, subimos el elevador, nadie nos dijo que no podíamos pasar,
0: claro.
1: Nos metimos y bueno.
0: No lo hicimos, y tequilita y vinito y una cosa, champañaza y toda la cosa.
1: Sí.
0: Pero yo dije, ay, qué bien tratan aquí a los periodistas. Ni madres.
1: Exactamente.
0: Pero no fue por malos, fue por ni por gandallas.
1: Está bien padre la sala de prensa aquí.
0: Roast beef así. No,
1: exacto.
0: Saben. De alto porcentaje. Pero bueno, continuamos hablando de GAC Motors.
1: Pero bueno.
0: No, de Jack.
1: De GAC.
0: Gag no, Jack.
1: De Jack.
0: Jack.
1: Ajá.
0: Hechos en México.
1: Ajá.
0: Orgullosamente.
1: Justo era lo que te iba a decir, que ya traen esta plaquita de hecho en México.
0: La vi.
1: Y que por ahí Diego Hernández, que nos viene escuchando, saludos, dijo que ya a partir de ahora pues van a salir así.
0: Sí. Fui hace poquito a una agencia al norte, muy al norte de la Ciudad de México.
1: Ajá.
0: Y ya que me prestaron justamente esa Traveler para ir a mi boda, bueno, no a mi boda, a la boda que fui.
1: Ya casaste otra vez.
0: ¿Otra vez?
1: Sí.
0: ¿Y luego qué va a decir Marcela?
1: ¿Ay, qué tiene?
0: ¿Cómo va a casar otra vez si nomás puedes casarte una vez?
1: Con Marce, obvio.
0: Ah, ya estoy casado, ya para qué otra vez.
1: Pues otra vez.
0: Pero bueno, el caso es que en términos generales, la verdad es que esta Traveler bien, muy bien.
1: Sí, un productazo, la verdad.
0: Productazo.
1: La verdad.
0: Y está bien barata.
1: Ahí les va el
0: a
1: precio.
0: A ver, venga los precios.
1: A ver, el precio de Jack Traveler PHEV, 899,000 pesos.
0: Está bien.
1: 150 kilómetros en modo 100% eléctrico,
0: más de
1: 1,000 combinados.
0: Lo probé.
1: Lo que ya les dije en tema de atributos, 7 pasajeros, 3 filas de asientos, buena seguridad.
0: Me gasté México, San Miguel, México, San Miguel, la boda San Miguel, porque ahora hacen las bodas de San Miguel. Che, boda era como a 45 minutos.
1: De San Miguel.
0: Órale. En un rancho ahí, ya sabes, ahora las bodas. Me gasté en total, 1,000 pesos.
1: Ah, no, bueno,
0: de gasolina.
1: Bien.
0: Y veníamos 5 en el coche, con todo mi equipaje de Miranda Presley y toda la cosa. 1,000 varos.
1: Ahorita te cuento algo que me recordaste de la película.
0: Okay.
1: Que me recordó a ti, obviamente.
0: Oye, pero no, la verdad es que muy bien. Y la otra es su segundo PHEV, que es la
1: Jack 6
0: Jack
1: PHEV, 599,000 pesos.
0: Está bien barata.
1: 120 kilómetros en modo 100% eléctrico, y de igual manera, más de 1,000 en combinados. diferentes modos de manejo, también el equipamiento bastante completo. Me gustó, fíjate que de esta, me gustó que sea un diseño sencillo al interior, que no sean tan, tan llamativos, que tengan por todos lados música y bla, bla, bla, o lo que sea, iluminación ambiental que cansa, no. Me gustó esa sencillez que encuentras.
0: Ajá. Esa no la he manejado, la voy a pedir próximamente.
1: Sí,
0: y esa, fíjate que esa, a mí luego me preguntan, ¿qué coche te comprarías? Por ejemplo, en ese precio, esa podría ser una buena opción.
1: Uh-huh.
0: ¿Por qué? Porque pues tienes 120 kilómetros de autonomía eléctrica, nunca le pondría yo gasolina, yo tengo un cargador en mi casa, entonces, para lo que se usa en mi casa, una camioneta así, sería una gran alternativa.
1: Sí.
0: ¿No?
1: Lo único que lo voy a decir.
0: Dilo,
1: que no me encantó, la verdad, pero yo me fijo mucho en eso, yo sé que hay muchas personas que no y les vale, el sistema de sonido. No sé, no me encantó. Como que siento que nunca pude configurarlo a un modo en el que me gustara. O sea, como un sonido envolvente. No sé, no me encantó. La verdad no tengo el dato de qué marca sea, pero no fui fan. Eso fue lo único que dije, no sé, mejoraría esa parte.
0: Le ponemos unos twisters ahí, unos, un subwoofer.
1: Ándale.
0: Un subwoofer en la cajuela de esos de sonidero sateluco.
1: Ándale.
0: Es que tú eres medio sateluca también a veces.
1: Pues sí.
0: ¿Te gusta?
1: ¿Como tú?
0: Sí, también. También te gusta el...
1: No, es que a mí me gusta mucho disfrutar mi música en el coche. Entonces, si algo, lo primero que hago es el tema de conectar mi teléfono, perdón, y el sistema sonido. Eso es lo que me gusta más. Pero digo, a ver, entiendo que es un producto que tiene muchísimos más atributos que... son más importantes que el sistema de sonido.
0: Pues sí, las dos muy bien, pero la Traveler es una gran...
1: Por ejemplo,
0: minivan.
1: La Traveler trae muy buen sistema de sonido.
0: Vámonos a Austin en una Traveler.
1: Uy, no, viajaríamos bien a gusto.
0: ¿Cuánto será de aquí a... A ver, chécale de aquí a...
1: ¿Austin?
0: Ajá.
1: A ver, tres días.
0: A ver si nos rifamos. No, o sea, lo tienes que hacer en 2 días. Tienes que hacer México, Monterrey.
1: Sí, no, bueno.
0: Austin.
1: A ver,
0: A ver, vamos a ver. Porque sí, además, por ejemplo, llegas a Monterrey, lo vuelves a cargar. Y con lo caro que están los aviones, a ver, ¿cuánto es?
1: Son 16 horas.
0: Ah, pues no es tanto.
1: 16 horas, ajá.
0: No estaba mal la idea, ¿eh?
1: Pues estaría bueno.
0: Ya estaríamos con Sandovalski.
1: No, mejor en avión.
0: Mejor en avión.
1: Y que nos presten una Traveler 3 meses. Ya la disfrutamos.
0: Pero,
1: aquí.
0: ¿Cómo en Austin no hay Travelers?
1: No, aquí.
0: A Austin, a Fórmula 1.
1: Por eso.
0: Bueno, no sería mal.
1: Son 16 horas, piénsalo.
0: No, te echas 8 de aquí a Monterrey. Y comes una carnita asada. Y luego al día siguiente te vas temprano y llegas. No está tampoco tan complicado.
1: Sí, no.
0: No está tan, tan complicado, ¿no?
1: Sí, no
0: está de locos. Oye, por cierto, ayer mis amigos de... Espera un tantito, déjame buscar.
1: Un momento,
0: por favor. Pero fíjate que mis amigos de Mercedes-Benz buses, autobuses de Daimler, me mandaron una caja de carnita asada y chicharrón de la Ramos.
1: ¿Qué?
0: ¿Por qué? No sé. O
1: qué
0: sea, nomás
1: rico.
0: De onda. Sí, voy a hacer carnita. Dijo, nomás que la lluvia está re dura, ¿verdad? Pero
1: sí,
0: ya nomás que
1: sí.
0: Pase la lluvia y le voy a hacer una carnita asada con chicharroncito de la Ramos.
1: Ya sé.
0: ¿Qué?
1: En tu cumpleaños.
0: Ah, que la canción.
1: Y nos invitas a
0: no,
1: la carne asada.
0: No, mi cumpleaños es hasta el 2 de julio.
1: A ese día no va a llover, ese día la hacemos.
0: A ver, chécate el clima el 2 de julio. Pero no sabes la carnita asada que mandaron esos muchachos.
1: Qué delicia.
0: Guau, delicioso. Oye, muy bien, vamos a un corte comercial y regresamos con mucho más de Autos y Más, el primer concepto automotriz de la radio en el país. 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Híbridos enchufables, un SUV, ahí está esa, ¿cómo se llama? 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Y la Traveler, no me lo crean, pero si buscan una minivan, esa es la opción, ¿eh? Es buena opción, ¿va?
1: Sí.
0: Volvemos después de un corte.
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0: señoras y señores, ya estamos de regreso. Ya continuamos con mucho más. Hoy, por cierto, la inauguración de Canadá no la vi, pero vi la de Estados Unidos. Ayer estuvo mi amiga Katy Perry.
1: Katy Perry.
0: Esa, pues, ¿y cómo lo digo en español?
1: La Katy Perris.
0: La Katy Perris. La Katy Perris. Pero estuvo medio pedorrilla, diría yo, ¿eh? La.
1: Como que faltó espectáculo, ¿no?
0: Cero.
1: Sí.
0: Duró 3 minutos, o sea, cero.
1: Sí.
0: Y además, cuando estaba la inauguración, pues la mitad del estadio estaba fuera.
1: ¿En serio?
0: Sí. Estaba. Sí se llenó al final, casi todo, pero no había tanta gente, ¿no?
1: Pues. Así pasa.
0: Bueno, muy bien.
1: Ahí les va cómo va a salir la parrilla del día de mañana.
0: En Barcelona.
1: En Barcelona, tío. Qué pobrecito de mi Leclerc. Se dio en su maíz, pero bueno.
0: Sí, se puso en su
1: la
0: mandarín Q3. En gases, sí.
1: A ver, la pole se la llevó Russell. En segunda posición tenemos a Hamilton. En tercera, Antonelli. En cuarta, Norris.
0: Oye, Hamilton, guau, wow, ¿no?
1: También. En quinta, ¿viste su look?
0: No.
1: Ay, traía un pelazo así. Pues ves que tiene el cabello rizado.
0: Sí, chino.
1: No,
0: chino.
1: Bueno, lo traía, mira, así. Así como de Bob Ross.
0: Como de Globetrotter, de los de basquetbolistas.
1: Nuestras referencias. Sí. Pero bueno, a ver, quinto Verstappen, sexto Hadjar, séptimo Piastri, octavo Lawson, noveno Hulkenberg, décimo Leclerc. Y bueno, los demás. Nuestro chiquito en número 19.
0: Nuestro chiquito, dijiste.
1: Chiquito.
0: Ah, chiquito, nuestro chiquito.
1: ¿Cuál? Chiquito.
0: Nuestro chiquito es Andrea Kimi Antonelli. Ese es nuestro chiquito.
1: Porque ya no existe
0: Imagínate que gane otra vez.
1: ¿Cómo se llamaba el gran tamaño?
0: Yuki.
1: Yukito.
0: Yukito. Ah. Ni el Wang Yuchou.
1: Ah, pero será, ese es más alto.
0: Ah, sí. Pero bueno, chiquito el número 19. Vamos a ver cómo le va.
1: Vamos a ver.
0: Yo quiero que gane su sexto. Esta carrera, título, Andrea Kimi Antonelli. Y para que Russell, pues ya se retire. Porque
1: ay,
0: si va.
1: No, pero a mí me cae muy bien Russell.
0: A mí también me cae muy bien Russell, pero pues ya está muy triste.
1: Pero a ver, lo que sí es cierto es que
0: mira,
1: sería.
0: Se nos metió un maestro a la cabina.
1: Esa balita.

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1: Ahorita que dices de los Jack, pues a mí me suenan interesantes. Entonces, entre esas opciones, ¿cuáles dirían que son mejores?
2: Pues mira, JQ7 o JQ7 PHEV trae el tren super híbrido, etcétera, que la verdad es que da un extraordinario rendimiento y la camioneta es muy bonita, está muy bien equipada. O sea, si es JAQ, es una SUV. El King, pues es un vehículo sedán, entonces, pues como que decídete, mijo, que más o menos qué quieres, ¿no? Geely, la EMI, yo no le ¿tú ya manejaste la Geely?
3: ¿Pero cuál?
2: La 5. Sí, pero la híbrida enchufable.
3: Sí, es una joya.
2: También, es una joya. Yo, la verdad es que de esas tres, híjole, mira, te voy a dar un consejo. La verdad es que las tres, o sea, JQ no está mal. También, por supuesto, Jack y Geely, las tres están bien. No podría yo decirte hoy cuál es mejor.
3: Creo
2: yo
3: que perdón que te interrumpa, ajá, pero creo que la JQ7 es más grande que...
2: Es más grande.
3: Que la 5 y que la 6 de... Que la 5 de Geely y que la 6 de Jack.
2: Pero lo están dando muy buen precio ahorita.
3: Ese es el, ¿no?, tema.
2: Entonces, yo lo que haría, mi querido amigo, la verdad es que con las 3 debes tener buen resultado, es ve a ver las 3 y darle una prueba de manejo a las 3, porque no te podría yo decir hoy, ¿esta es la mejor de las 3? No. O sea, a mí, por ejemplo, la Jack 6 me gusta mucho porque creo que tiene el tamaño perfecto para mis usos, pero a lo mejor tú me dices, fíjate que yo tengo 4 chamacos, entonces, pues la JQ7 te conviene más. O yo ocupo más, un diseño más estilizado, pues entonces la Geely. Entonces, yo iría a probar las 3, total, échate una vueltecita a cualquier corredor de agencias y ahí van a estar las 3. Y ya esa decisión tómala tú, porque no hay una que te dijera yo, esta es mejor que la otra, está muy bien las 3, ¿no? Uh-huh.
1: Okay. Y por ejemplo, en cuanto a pronóstico de envejecimiento, porque escuché que les decían que Toyota es garantía, ¿no? Pero de esas que son nuevas, ¿qué opinan de cómo van a envejecer?
2: Pues es...
3: A ver, Jack no es tan nueva ya. Jack ya tiene 10 años en México. O sea, sí, creo que hemos visto que sus coches envejecen bastante bien. En el caso de Geely y de JQ, que son marcas un poco más nuevas, pues ahí sí, yo creo que los Geely van a envejecer bien. Uh-huh. Y los JQ, pues no lo sé, porque llevan menos tiempo.
2: Sí, sí, Geely es una marca que además es un grupo muy grande. A ver, en los tres, me parece que JQ da 7 años de garantía, ¿no? Según sí tenían el Lucky 7.
3: ¿No eran
2: 7,
3: los de 10?
2: A ver, no sé, chécale. Pero a ver, finalmente, pues si la tratas bien, etcétera, con cualquiera de los tres debes tener un buen respaldo, por lo menos en teoría, ¿no? Por lo menos en teoría.
3: 10 años o 1,000,000 kilómetros.
2: 10 años de garantía en el caso de JQ. Esperemos que no te la quedes tanto tiempo, que te vaya muy bien en la vida y la cambies en 3 o 4 años. Pero te digo, para ese periodo, yo creo que cualquiera de los tres está bien. O sea, si tu plan es quedártela 3, 4, 5 años, está bien. En el tema de valor de reventa, ahí yo creo que Geely puede tener mejor valor de reventa. Creo que pudiera tener un punto arriba en valor de reventa. Y Jack creo que también puede tener buen valor de reventa. Pero te digo, maneja las tres, ve sobre todo cuál es el plan de financiamiento, cuál es el costo del seguro. Ese es un punto muy importante. Uh-huh. Y ya toma una decisión en cuanto a gusto. Mira, es que la verdad, cuando te subes a un coche, te sientas, lo hueles, dices, este es el
3: y
2: este
3: además
2: es el bueno.
3: También, o sea, las tres son muy buenas, pero también hay que decirlo, también son diferentes. O sea, sí, puedes encontrar a lo mejor lo que yo decía hace rato, ¿no? Puede que a ti te llame la atención el tema del sistema de sonido, la definición de la pantalla, el tamaño, o sea, ese tipo de detalles que ya te tienes que fijar para tomar una decisión.
2: Aunque andan en el mismo precio, sí son completamente diferentes las, sí, tres, ¿no?
3: Uh-huh.
1: Okay.
2: Sí, pues, manéjalas y nos cuentas cómo te fue.
1: Sí, claro que sí, ya que la tenga, igual hasta les doy una vuelta en la...
2: Órale,
1: venga,
2: encantado, nos invitas unos Takeshis. Vale.
1: Me parece perfecto, ya quedamos con los Takeshis.
2: Ya vas, perfecto. Venga. Oye,

0: También probé la semana pasada Alfa Romeo Junior.
1: Ay, ¿qué tal?
0: ¿Ya la viste? Ah, pues yo tú la fuiste a manejar.
1: Que no, otra vez.
0: Ah, que no, ya.
1: Tú
0: ya
1: ibas
0: sé,
1: a ir
0: ya
1: y no fuiste.
0: Ya se nos olvidó, ya.
1: Ay,
0: pero
1: no.
0: Fue Chacho, no, que tampoco, pero bueno. Este.
1: No, bueno, todo mal.
0: Oye,
1: ver,
0: tiene,
1: la tuviste.
0: Tiene un trasero hermoso.
1: Yo la pedí para la 2 semanas.
0: Tiene un trasero hermoso.
1: Y un frente, ¿no? También.
0: El trasero
1: precioso.
0: Es de los traseros más bonitos que he visto últimamente en SUVs.
1: ¿Sí?
0: Sí, un trasero hermoso.
1: Oye, los rines.
0: Los rines.
1: Uf.
0: Alfa Romeo,
1: no, ma, no,
0: qué
1: no, no,
0: cosa,
1: no.
0: Más calzoni, sí. Pero qué belleza.
1: Es preciosa.
0: Es muy bonita. Sí. A ver, yo creo que Alfa Romeo, lo principal que tiene es un diseño extraordinario.
1: Sí,
0: los italianos somos buenos para el diseño, los italianos tenemos buen gusto.
1: Ahora somos.
0: ¿Por qué? Yo nací en la colonia Roma.
1: Ay,
0: te lo he dicho mil veces.
1: Mentiroso.
0: Los sí.
1: Un día eres italiano, otro día eres alemán, otro día eres chino.
0: No, no, tampoco, No, no, italiano sí, porque nací en la colonia Roma, y soy inglés porque nací en la clínica Londres. Entonces,
1: ay, no, bueno.
0: Ah, ahí está. Pero ahí te va. No, hermosa. El trasero es de verdad espectacular. Por dentro, pues tiene los detalles de el logo en el volante, uh-huh. Los cambios, las paletas de cambios, una ergonomía en los asientos poca madre. O sea, la verdad sí. Es que una ergonomía divina en los asientos, muy buena posición de manejo. El motor chiquito es un motor híbrido de 1.2 litros con 145 caballos de fuerza, una transmisión automática de 6 velocidades.
1: Pero no es híbrido, es mild hybrid, según yo. Según yo es mild hybrid.
0: A ver, chequemos. Pero la verdad es que se maneja ágil, pues como todo Alfa Romeo. Eficiente, no gasta mucha gasolina. Tiene conectividad intuitiva. El diseño retoma el escudo Scudetto, que combina líneas modernas, faros full LED, que son adaptativos tipo Matrix o Matrix, opciones de personalización, que tiene colores como el rojo Brera, el toldo negro, rines aerodinámicos de 18 pulgadas, también tocó en color gris, está hermosa. El interior, Alfa Romeo. Qué cosa.
1: Sí.
0: El interior, o sea, te subes y dices, no manches, qué cosa tan
1: sí,
0: faregona. Tiene los asientos deportivos tipo Corsa en piel y alcántara, ajuste electrónico y acabados de alta calidad, con muy buen confort, y se comercializa en muy buen precio.
1: Es el producto de entrada de la marca.
0: Pero
1: ahora.
0: Es un Alfa Romeo.
1: Exactamente.
0: ¿Quieres que te cuente un chiste de Alfa Romeo?
1: No, ya no lo has contado un millón de veces.
0: Está bien. 6.95, la versión Junior TI y la Performance, con un costo de 7.55, 5 años de garantía y 5 años de mantenimiento gratuito.
1: Uh-huh.
0: ¿No? ¿Estoy mal?
1: No, no, sí,
0: pero,
1: sí.
0: Este tiene pues buenas promociones, pero la verdad es que hay que manejarla y hay que irla a conocer. Porque algunos dirán, ¿cómo? 755 está. A ver, es un Alfa Romeo, es la marca de lujo italiana, ¿no?
1: Sí. A ver, para corregir lo del motor, efectivamente es mild hybrid,
0: okay.
1: No es un híbrido, es un motor 1.2 litros, es un 3 cilindros turbo con este pequeño apoyo eléctrico de.
0: ¿Qué torque tiene?
1: Tiene.
0: Porque empuja rico, ¿eh?
1: 170 libras-pie.
0: Se empuja rico.
1: Y una, ay, Dios. Y una potencia de 145 caballos, caja de 6 velocidades, hace el 0 a 100 aproximadamente en 8.9 segundos.
0: Sí, sí, no es deportiva.
1: Sí, 100%. No, cero. Pero está bien, me parece. Es que está bien padre.
0: Hay que ir a hacer una prueba de manejo. A ver, insisto, este es de los. Algunos días, es que está cara. Pues sí, a lo mejor, ¿no? O sea, es
1: no,
0: que con 745 me compro algo más grande y con más potencia. Sí, sí, a
1: más
0: lo mejor.
1: Grande sí, pero a ver, si tomamos en cuenta que ya todas las SUVs medianas para 5 pasajeros andan entre los 600 y 700 mil pesos de marcas de volumen, llámese Nissan, llámese Mazda,
0: Toyota.
1: Honda, ya todas esas cuestan lo mismo. A ver, Junior tal vez sí sea más pequeña, obviamente no es competencia.
0: Me encantó el nombre porque sí es una alfita.
1: Que además el nombre tiene un trasfondo, porque antes se llamaba Milano.
0: Ah, qué bueno que le pusieron Junior.
1: Se llamaba Milano, pero por temas creo que de que no podían utilizar el nombre, se lo cambiaron a Junior.
0: Ah, Ay, ¿en México nada más?
1: No, no, global. Ah. O sea, presentaron el coche como Alfa Romeo Milano.
0: Ok. Pero imagínate, si te llamas Willy.
1: No, porque no.
0: Y traes un Milano. ¿Qué sería, productora? No, mi productora ya se durmió, mira. ¿Qué sería si es. Si tiene, te llamas Willy y tienes un Alfa Milano, ¿qué? ¿Cómo diría? No entendió.
1: Qué bueno, no qué lo bueno, digas, no lo bueno. digas.
0: Oye, productora. había una. No, ni Raúl lo entendió, ahora sí que por.
1: ¡Ay!
0: ¡No manches!
1: ¡Willy
0: ¿cómo?
1: Milano!
0: ¡No! ¡Che! O sea, ¡no lo digas!
1: Pues se los estoy explicando.
0: ¡Willy! O sea, pero se los hubiera explicado en el corte.
1: O sea, no lo digas, tú lo dijiste.
0: No, no, que te llames Oye, Willy.
1: Imagínate, te llamas Willy y te apellidas Milano. No. O sea. Y además no,
0: yo dije,
1: de
0: tienes
1: Junior.
0: Un Milano. Bueno, Junior. No, no, la verdad es que, bueno, y a lo mejor había unas tiendas de ropa donde ¿todavía? Compraba su ropa Zabalita que se llamaban Milano. Zabalita compraba su. ¿Ya se fue Zabalita?
1: Ahí está.
0: Está ahí. Ya ni lo veo. Ahí está. ¿Verdad que tú comprabas en Milano?
1: Pero todavía existen, ¿no?
0: Y lo atendía Willy.
1: Ay, Dios.
0: ¿Sí o no?
1: Sí existen, ¿verdad? Todavía, ya te estás aventando ahí tus goles.
0: Ah, todavía existe.
1: Que sí.
0: Pero había unas donde compraba Zabalita y hacía su fila sin. Les contaban por quincena.
1: Que tenemos que ir a un corte.
0: Oye, no, pero la verdad es que ya en términos generales, bien bonito producto. Y sí, pues por 700,000 pesos, tienes una SUV pequeña, pero de lujo, pero con un aspecto deportivo y con un diseño insuperable. Está precioso.
1: Totalmente.
0: Yo digo que de ese tamaño es la SUV más bonita que hay en México.
1: Más bonita.
0: Más bonita, está bonita. Sí. Esa cosa. Vamos a un corte comercial, regresamos al final de este programa. Oigan, yucatecos, a ver, llamada de Mérida 55 5166 1025.
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13: 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Ya estamos de regreso.

0: 53 minutos.
1: Se gastó.
0: Oye, ¿quién juega hoy? A ver, pásenme el... ¿Quién juega hoy, muchachos, para que... para que vayamos a ver el fútbol? Te digo que yo hoy tengo boda y luego tengo graduación.
1: Ay, seguro lo ponen ahí.
0: ¿En la boda?
1: Pues no lo dudo.
0: No, hombre.
1: Ay, y luego me han salido unos videos que sí.
0: ¿Sí? Pero imagínate qué época que...
1: No, yo, bueno, yo me divorcio ese día.
0: ¿Qatar-Suiza a qué hora?
1: ¿Cuál?
0: ¿Qatar-Suiza a qué hora es?
1: No dice.
0: ¿Cómo no va a decir? Ahí dice, búscale. A ver. A la 1:00 p.m. ¿Brasil-Marruecos a qué hora? A las 4:00 p.m. Y a las 7:00 Haití-Escocia. No manches. Bueno, el de Brasil-Marruecos sí se me antoja.
1: Sí.
0: Y a las 10:00 Australia-Turquía. Órale. Sí, un montón de partidos. 4 partidos. Bueno, está bien porque los de Australia, pues ya lo van a ver mañana. O sea, París va a ser domingo a la, en la mañana.
1: En la mañana.
0: Está bueno, uh-huh. Lo pueden ver. Es que sí, también coordinar.
1: Es que el tema de los horarios.
0: Los horarios, ¿no? Porque son 3 lugares, 3 sedes, uh-huh, con diferentes usos horarios.
1: Sí,
0: todos.
1: Y muy diferentes. Muy diferentes. Unos,
0: o sea,
1: otros.
0: Uno de Nueva York a Los Ángeles, diferente.
1: Sí.
0: Y y luego para que lo pueda ver la mayor parte del mundo, digamos. Uh-huh. Sí, Australia lo tienes que poner a jugar en la noche, porque si lo pones a jugar a las 2:00 p.m, tiempo de México, pues son las 3:00 a.m.
1: Que fue
0: Australia,
1: justo lo que pasó con 4. El tema de las inauguraciones, ¿no? Que sí, a lo mejor hubiera sido un mejor espectáculo si hubieran sido en la noche, específicamente hablando la
0: sí,
1: de aquí.
0: Caray.
1: Pero pues no cuadraba en horarios.
0: No cuadraba, pero bueno, así no contaminamos.
1: ¿Aún así?
0: Pero no echaron tantos, echaron como polvos, ¿no? Era esos humos color verde, blanco, rojo.
1: Que se te metían
0: sí,
1: hasta la garganta,
0: sí,
1: ¿no?
0: Sí, sí, sí, se
1: pues olía a pólvora.
0: Sí, olía como a pólvora. Uh-huh. Pero bueno, oye,
1: ¿ya
0: ¿qué
1: nos
0: más?
1: Vamos. No, ¿qué más? Ya, vámonos.
0: ¿Por qué? ¿Dónde nos vamos?
1: No, pues es que tú te tardas en despedir.
0: No manches,
1: como si...
0: ahora sí nos echamos todo el programa, pero...
1: Ay, pero salió bien padre.
0: Sí, salió bonito, ¿no? ¿Les gustó?
1: ¿Les gustó?
0: ¿Les gustó, muchachos, el programa? ¿Por qué me voy a ir si faltan 2 minutos? No me voy a ir, son mis minutos, no me voy a ir hasta que me tenga yo que...
1: Pero es que te tienes que empezar a despedir,
0: ya,
1: porque tú
0: sí,
1: eres como la tía que se despide de la fiesta y no se va.
0: No, el que mucho se despide...
1: Pocas ganas tiene de irse.
0: Es correcto. Oye, bueno, pues ahí este fin de semana va a estar bueno en la actividad pambolera.
1: Uh-huh.
0: Y vamos a ver cómo se siente el ambiente del mundial. A mí me impresionó cómo la gente tomó las calles a pesar de la lluvia. Ya, Tlaloc, ya danos tregua tantito, ¿no?
1: Porque bueno, se comportó un rato.
0: Se comportó en el estadio, pero en la ciudad fue un desmadre.
1: Sí,
0: después de que acabó
1: feo
0: el partido, hubo daños importantes en sí, varias alcaldías de la Ciudad de México.
1: Principalmente aquí.
0: Sí, principalmente en Miguel Hidalgo, terribles, ¿eh?
1: Sí, y mañana, bueno, mañana.
0: ¿Y mañana qué? No, mañana no.
1: No. No, la próxima semana tenemos también mucha información, por ahí va a ser la, yo voy a estar en la prueba de manejo de la nueva Volkswagen Amarok, vamos a ver qué le cambiaron, porque mal recuerdo, no tiene mucho que la cambiaron, entonces por ahí será un facelift, yo creo.
0: Yo creo.
1: Y pues vamos a tener, creo que una ruta off-road.
0: Ah, qué bueno, a mí Amarok me gusta, desde la primera. ¿Sabes cuál Volkswagen me encantaba que ya no existe? Touareg.
1: Ah, claro.
0: En Europa todavía existe.
1: A mí, ¿sabes cuál? El Passat.
0: Ah, el Passat.
1: Que también existe en Europa, pero acá no.
0: Volkswagen ha tenido modelos adorados.
1: Ay,
0: adorados,
1: bueno,
0: wey.
1: El Beetle es mi coche
0: lo adoro,
1: favorito.
0: Lo
1: también.
0: Lo amo. Lo amo, güey. Lo amo. Los amo a todos, ¿eh? Que tengan un gran fin de semana, ¿eh?
1: Sí.
0: Gracias, Sopita de Lima. Ahora sí,
1: gracias,
0: ¿cómo le hacemos?
1: Buen fin.
0: Pásenla bien, oiga. Diviértase. Eche fútbol. No se exceda ni en la comida ni en la bebida. Yo hoy sí, pero
1: pórtense
0: ya le
1: bien
0: contaré. Yo no hoy no, pero mañana ahí les cuento el lunes cómo nos fue. El lunes a las 8:00 p.m. tenemos más información. Pásenla muy bien. Que tenga un gran fin de semana. Soy José Razabala con
1: Sopita de Lima.
0: Y síganos en Instagram, @soycocheramón. Pásenla bien, buen fin de semana. 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
5: Esta es la edición número 24 del Exámetro.
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5: Bienvenidos a la edición número 24 del Exámetro, el conteo oficial de la cadena más importante de habla hispana. Yo soy Juan Carlos Nájera y a lo largo de esta hora te presentaré las 10 canciones más pedidas en Exa FM. ¡Comenzamos!
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5: Tras su exitosa presentación en CDMX, Rawayana llevó su música a Guadalajara, donde la banda venezolana logró un sold out con su ¿Dónde está el After Tour?, gira que regresa en octubre con una fecha programada en Monterrey. Es momento de escuchar a Rawayana en el lugar número 10 del Exámetro.
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1: El tercer álbum de Olivia Rodrigo ya está aquí. Después de 3 años de espera, la cantante, ganadora de 3 Grammys, lanzó este fin de semana Just in Paris Hot for a Girl So in Love, material que ella misma considera el más ambicioso y personal hasta la fecha. Es momento de escuchar a Olivia Rodrigo en el lugar número 9 del Exámetro.

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1: Además de formar parte de la máxima fiesta del fútbol, con Dando Vueltas, uno de los temas oficiales del torneo, Raúl Alejandro inauguró en Puerto Rico la Tribuna del Fútbol, iniciativa que busca impulsar el crecimiento y visibilidad de este deporte en la isla. Es momento de escuchar a Raúl Alejandro en el lugar número 8 del Exámetro.
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1: Kenia Os fue una de las celebridades que se dieron cita en la inauguración de la fiesta más grande del fútbol. La intérprete de Malas Decisiones disfrutó del partido inaugural entre México y Sudáfrica desde las tribunas del Estadio Azteca. Es momento de escuchar a Kenia Os en el lugar número 7 del Exámetro.

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1: Elena Rose y Ale unen sus voces en Tu Tu Tu, una canción de ritmos caribeños que apuesta por el romance y la conexión emocional. El tema forma parte del EP más reciente de la venezolana, No Quiero Que Se Acabe, y ya comienza a conquistar a sus seguidores con su sonido fresco y veraniego. Es momento de escuchar a Elena Rose en el lugar número 6 del Exámetro.
0: Lugar número 6.

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1: Gloria Trevi continúa cosechando éxitos con No Está Sola. Su más reciente sencillo ya supera los 6 millones de reproducciones en plataformas digitales, convirtiéndose en el tema más escuchado del vuelo, producción que marca una nueva etapa independiente en la carrera de la cantante. Es momento de escuchar a Gloria Trevi en el lugar número 5 del Exámetro.
0: Lugar número 5.

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4: Estamos de regreso en El Exámetro. Recuerda seguirme en redes sociales como @jcenajeroficial.
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4: Los Ángeles Azules y Belinda se sumaron a los artistas que participaron en la inauguración de la fiesta más grande del fútbol. Juntos, al ritmo de la cumbia, interpretaron por ella como parte de esta esperada ceremonia de apertura. Es momento de escuchar a Los Ángeles Azules y Belinda en el lugar número 4 del Exámetro.
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1: David Bisbal regresa a México con su Eternos Tour 2026. El cantante español llegará en octubre con una gira que celebra 26 años de trayectoria y en la cual rinde homenaje a artistas que han influido en su carrera, como Juan Gabriel, Camilo VI y Rafael. Es momento de escuchar a David Bisbal en el lugar número 3 del Exámetro.

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10: Estamos de regreso en el Exámetro. Recuerda hacer tus peticiones a través de las redes sociales de Exa FM.
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10: BTS llega a las salas de cine con BTS World Tour Arirang. La proyección especial permitirá a las ARMYs de todo el mundo revivir uno de los conciertos de la agrupación, que se transmiten como parte de los festejos de su aniversario. Es momento de escuchar a BTS en el segundo lugar del Exámetro.
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1: Esta semana, Rawayana y Manuel Turizo descienden al décimo sitio con Inglés en Miami. Olivia Rodrigo baja al número 9 con Drop Dead. Elena Rose y Ale debutan en el sexto escalón con Tu Tu Tu. Gloria Trevi se mantiene en el quinto lugar con No Estás Sola. David Bisbal se ubica en la tercera posición con Vivir Así Es Morir de Amor. Y BTS se queda en la segunda posición del Exámetro.
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1: Shakira y Bruma Boy hicieron vibrar al público durante la inauguración de la fiesta más grande del fútbol. Los artistas interpretaron Die Die, tema oficial del torneo, que acompañó uno de los momentos más esperados de la ceremonia de apertura. Es momento de escuchar a Shakira en el primerísimo lugar del Exámetro.
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1: El Exámetro es producido por Saúl García, el guión a cargo de Hatsiri Durán, dirección general Jesse Cervantes, todos los derechos reservados de MBS Radio. Yo soy Juan Carlos Nájera, nos escuchamos en la próxima edición y recuerda en todas partes, ponte Exa. Adiós.
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8: ¿Y qué creen? Pues ya es fin de semana y con ello llegan los 60 minutos más esperados de la radio. 60 minutos de puro rock en español a través de esta frecuencia y en este concepto titulado Rock en Exa. Soy Gabriel Ochoa, muchas gracias por estar con nosotros, por acompañarnos, por seguirnos en esta transmisión. Como todos ustedes saben, cada fin de semana una hora completa de puro rock en español, en el idioma de Cervantes, como se debe escuchar, con el idioma de la casa. Soy Gabriel Ochoa, gracias por estar con nosotros y en este fin de semana tendremos música por ahí de Jarabe de Palo, también los Auténticos Decadentes, también algo de Soda Stereo. Estaremos festejando algunos cumpleañeros, también algunos cumpleañeros pero de disco. Y bueno, para arrancar rápidamente este programa, y como todos ustedes saben, pues ya arrancó este campeonato de fútbol aquí en México, y pues Rock en Exa no se puede quedar atrás. Y para arrancarlo vamos a hacer durante todo este mes y lo que vaya del todo este tiempo del mundial, pues lo que vamos a hacer es presentar, arrancar el programa presentando una canción futbolera y después nos seguimos con nuestro programa tradicional. Y bueno, para arrancar este primer programa con esta primera canción futbolera, pues vamos a hacerle un breve espacio y por supuesto reconociendo todo lo que nos ha dado esta gran banda de allá de Monterrey, Nuevo León, que día tras día siguen poniendo en alto el nombre de México, del rock y del ska mexicano. Bien hecho, y qué mejor que de Monterrey. Pues el Inspector presentaba en el año 2000, esa es una anécdota que ya les había comentado, que en aquel año del 2000 llegó el Inspector a la Ciudad de México y traía bajo su brazo un disco independiente, Alma en Fuego. Le fue también ese disco de manera independiente en toda la República Mexicana, que al año siguiente una disquera lo firmó y volvió a reeditar el disco. Es decir, que este álbum, Alma en Fuego, estuvo durante casi 3 años sonando en toda la radio mexicana, porque tenía unos exitazos increíbles. Como todos ustedes saben, pues por ahí estaba Amnesia, obviamente, y una de las canciones que venía a integrar en este disco, que fue creada como un reconocimiento y también como honor y también por esta pasión que desborda este gran equipo de allá de Monterrey, Nuevo León, los Rayados de Monterrey, pues lo que era el inspector le dedicaban esta canción para que la fanaticada la interpretara o la cantara al inicio del juego o durante el juego. Y la canción se hace llamar Aguante, que viene integrada en Alma en Fuego y que es reconocida como una de las canciones más sonadas en todo México, en los estadios, hasta cuando juega el Atlante la ponen y también la han llegado a poner en el estadio de Chivas. Entonces es una canción que vino a retumbar no solamente en el Sky, en el rock, sino hasta en los aficionados de fútbol. Y bueno, aquí en Rock en Exa, para arrancar este programa con una canción futbolera como lo vamos a estar haciendo durante todo este mes del Mundial, pues vamos a arrancar con el inspector y esta canción que nos despierta la pasión por el fútbol. Esto es Aguante, ellos son Inspector, una canción de aquel año 2000-2001. Esto es Rock en Exa, ellos son Inspector y esto es Aguante. Arrancamos.